0: muchísimas maneras. Que vamos a descubrir algún día la verdad de todas esas teorías, eso sí no lo sabemos, pero por lo pronto hay que darle gusto al gusto. Saluditos a Paquito Mata, dice, ya sabe, pase un excelente fin de semana y hace mucho que no la escuchaba. Agarronzote de pompota para ti. Ay, te va, corazón. Pero bueno, corazón, ahora sí que volver a recordar todo esto es volver a vivir. Por eso, mire, el día de hoy yo lo invito a que con más calmita, cuando usted llegue a su casa, saque su álbum de fotos para que se ponga a recordar con la familia aquellos momentos que nos han hecho tan felices. Porque, mire, algo que no tenemos en estos tiempos es precisamente eso. Ya no vamos haciendo los álbum de fotos como se acostumbraban en aquellos años, porque sabíamos que una foto, obtener una foto hace algunos años, pues era un recuerdo que sabíamos que íbamos a guardar para toda la vida. Sobre todo porque no todos podíamos conseguir una cámara fotográfica. Luego a veces comprábamos de estas cámaras desechables y sabíamos que cada foto que traía el rollo la teníamos que aprovechar al 100% para guardar un bonito recuerdo de una reunión familiar, de un viaje entre amigos, de un viaje con la familia, etcétera, etcétera, etcétera. De vez en cuando yo sí le recomiendo que agarres algunas fotos de las que trae en el celular, imprímalas, porque luego también nos pasa que se nos llega a perder el celular o desgraciadamente nos lo roban y a veces por no saber respaldar toda esa información perdemos tantos recuerdos que se nos van en el celular. Así que hay que agarrar un poquito de las costumbres de antes, pero sobre todo de lo que hacíamos, ¿verdad? De vez en cuando imprimir una que otra foto que sea representativa, porque no, hombre, imagínese, con tanta foto que tomamos, pues hay que tener varios álbum, pero, y de pronto, pues está imposible, pero sí, encárguese de esas fotos que son muy valiosas para usted, des el tiempo de ir a imprimirlas y guardarlas ahí donde tiene su colección de fotos para que se las enseñe a las siguientes generaciones. Yo soy doña Francisca Rivadeneira, ay, ahora sí se me salió la nostalgia, corazón. Pero bueno, yo regresaré el próximo lunes. Este fin de semana no me presento porque acuérdese que tengo que alinearle los chakras a todos los jugadores de la selección mexicana, específicamente al Quiñones, que lo necesita bastante, y a nuestro Morita. Pero bueno, corazones, los abandono. Que tengan excelente fin de semana.
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3: Desde Qatar 2022, los árbitros cuentan con una tecnología para detectar el fuera de juego, el SAOT o en español fuera de juego semiautomático. Se trata de 10 o 12 cámaras colocadas estratégicamente y que permite discernir si un futbolista se encuentra en posición ilegal de manera instantánea. Cada jugada está acompañada de una recreación en 3D que se revisa en la sala de operaciones del VAR. Así, las jugadas más polémicas del juego quedan registradas para disminuir la polémica en cada partido. Yo soy Memo Schutz. ¡Vamos México! 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

mensajito al 44 45 80 13 73. Te escuchamos y te leemos en el WhatsApp de La Mejor. Ya son las 6:29. Te dejo con esto de Saúl el Jaguar y Gerardo Coronel, Luna.

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1: Precauciones, camión quedado en el eje 138. Para que tomen sus precauciones al respecto. La opción, nos dicen, que es entrarle por el eje 132 hacia la avenida Comisión, porque hay un megabache en esa zona, en el eje 138, así que tomen precauciones.

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12: Bueno, usted ya lo sabe, teníamos tantas ganas de que fuera viernes y por fin se nos llegó el día, así que ya, chiquitín, parillo machín, ponnos el reggaetón de esta tarde, porque...

0: al 44-45-80-13-73. Saluditos a Jean-Pierre, Daniel Rocío, para Ana. Así que va a ser otra vez mamá. Saluditos el Pollo González, el Pollo Oliver y Gisela.
1: ¡Qué mugre chiquillo de Iker!

0: Cari Cari, porfa, la canción de Tu Olor con Wisin y Yandel, Paro Machín. Saludos de parte de Reyes.
1: Échale, Reyes, ánimo pues. Saluditos a Juanita Ríos. Bonita tarde, chiquitina. Lánzame la siguiente rolona porque el día...

Pollo González. ¡Échale Israel! Fíjate, estábamos recordando la época de los 2000, chiquitín. La época de los 2000 donde el reggaetón, pues también ya estaba sobresaliendo, porque toda esta generación del old school. Híjole, chiquitín. ¿Te acuerdas cuando el perreo era underground? Cuando el primer perreo que escuchamos aquí en México, pues provenía directamente de Puerto Rico y de pronto se convirtió en el

Luis Bravo y a todos los 11 vientos. No me di cuenta que me hablaste, chiquitín. Discúlpame. No sabía dónde estabas. No sabía dónde estabas. ¿Quién de todos los chiquitines era el buen Luis? Oigan, es que este miércoles pasado que vino el doctor Wagner, estuvo cibernético aquí en San Luis Potosí en una lucha libre en homenaje a los 40 años de trayectoria del doctor Wagner. Al final del evento tocaron los 11 vientos. Por cierto, también venían muy de lucha libre ellos. Imagínate que luego salen estos videos que dicen México simplemente, o sea, está este México mágico que la inteligencia artificial no le puede hacer. O sea, simplemente no hay competencia porque la inteligencia artificial no puede. Y de pronto ves que el doctor Wagner se sube al escenario a bailar con los 11 vientos.

0: Argentina y Cabo Verde se puso. No lo vi, chiquitín, no lo vi. Pero ya con estos comentarios voy a llegar el día de hoy a mi casa a ver ese partido, porque me están intrigando mucho con los comentarios que, oye, Cabo Verde, qué rollo, chiquitín. Dio la batalla hasta donde tenía que darla. ¿Quién lo iba a pensar? Saluditos a Ed Nava hasta Valle Dorado, Juan Martín Valencia, Joel Parra, Raúl Ramírez, el buen Rorro, dice saluditos desde la... Ah, la mejor de Guadalajara, la mejor 95.5. Saluditos, chiquitín, Omar Arellano. Dice mi Cari, mándale saludos a Irene, mi domadora, con la de abusadora. Dice Álvaro, exhibió Cabo Verde a Argentina. No, chiquitín, tenemos que ver ese partido más adelante.
1: Cari, saludos para el Quique y el Víctor. De parte del Dylan.
0: Hola, Dylan, saluditos, ¿cómo no? La vecinita, ánimo, pues la anotamos.
2: Cari, ahí entrará la de ahí vamos, de J Balvin.

Central de Abastos de Niga. ¿Cuál es esa, chiquitín? Dice Abraham, Argentina ya sentía la muerte, se toparon con muy buen partido. Oye, recién que acabó este partido, definitivamente. Híjole, qué fiesta, no, se acaban de aventar.

0: opinión. Ya no quiero el portero de Cabo Verde, quiero a todo el equipo. Sí le ponen para jugar. Dice, lucharon hasta el último segundo. Y es que imagínate, historias como la del equipo de Cabo Verde, que además, híjole, es el primer mundial, es su primera copa. Y además, digo, a pesar de que a lo mejor el pensamiento común de, después de su clasificación, pues obviamente, imagínate estar participando entre 48 equipos y de pronto este, pues de la situación de este contexto africano, pues también de pronto del fútbol, de todo este crecimiento que han tenido al paso de los años, incluso de las mismas decisiones de los organizadores de este torneo. La verdad es que, fíjate que Cabo Verde como nación futbolera no existía. Sin embargo, lo que han hecho en esta edición verdaderamente que ha sorprendido a muchísimos, porque han dado guerra, ¿eh? Han sabido aguantar.
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0: Y bueno, hoy ganó Argentina.

Oye, también hay luchas el 11. ¿Vamos o qué? Fíjate, Arrasteca, que nos escucha hasta Ojomolca, Miguel García, Miguel Castillo, José Alvarado, precioso. Fíjate, por acá había un comentario que decía Cari. Cabo Verde fue la selección que jugó con el corazón. Imagínate que de pronto, ya lo mencionaba yo, ¿no? Cuando Cabo Verde no existía como una nación futbolera, imagínate que ellos tienen, formaron su equipo, forman su equipo inicialmente en el 1978, y de pronto, a nivel selecciones, era un equipo que no figuraba básicamente en ningún radar. Y de pronto toda esta flexibilidad, ¿no?, que ha sucedido también, pues, con las afiliaciones al organismo que organiza, valga la redundancia, este torneo, pues después imagínate, ¿no? Jugaron con el corazón, después... Es que no puedo mencionar el nombre, chiquitín, pero la organización de la F les flexibiliza los requisitos para poder defender a una selección, o cuando varias selecciones debieron reclutar o a lo mejor reforzarse, pues comenzaron a hacerlo. Y este sueño que para muchos futbolistas de aquel lado del mundo era algo muy lejano, pues ahora nos habla de el sueño que vinieron a cumplir.

0: querido. Buenas tardes, aquí el Quechito reportándose, ya saliendo de la trabajación. No, pues a ver si me puedes poner una de la factoría, o no sé si ya la pondrías, pero que sea la de todavía. Ay, por favor, Cari.
1: Ok.
2: No puedo respirar.
1: Alex Villalobos, saluditos para el Ruso y el Gus que andan tras el sueño americano. Saluditos, mugre chiquillos.
3: Cari, Cari. Dígamelo. Cabo Verde de toda la vida. Arriba, Vitiña.
1: Arriba. Por supuesto, también ahorita, oye, la afición, independientemente si apoyas a tu selección, lo que está haciendo Cabo Verde o lo que hizo durante este torneo, la verdad es que respetarse, ¿eh? Ya, por ejemplo, ya el mexicano también traemos de no, arriba Cabo Verde, venga Marruecos. Sobre todo porque eliminaron a Países Bajos, chiquitín. Saluditos a Jonathan Villanueva, desde Estación 14 con la canción Magnate y Valentino Vuelve a mí. Raúl Ramírez dice, Cari, ¿tú qué piensas eso de compartir el mismo Facebook con tu pareja? ¿Crees que lo hagan por inseguridad o usan el nombre de los dos y el apellido de los dos? Ay, chiquitín, esa es una pregunta que tenemos que meter al chismógrafo. ¿Usted comparte las redes sociales con su pareja? ¿Tienen una sola cuenta para los dos? Y si tú decidiste hacerlo así, dinos por qué. ¿Será que es buena opción? ¿O eres de los que dice, no, mejor cada quien con la suya, si se

0: Cari, mi esposa y yo, sí tiene cada quien su Facebook, pero yo lo tengo abierto en mi celular e igual el mío ella lo tiene abierto en su celular. Y hace tiempo nos mandábamos ubicación con tiempo real de 8 horas o checábamos en la aplicación de Google Maps las rutas durante el día. Ahorita ya no hacemos eso, pero antes sí.
1: Bueno, y es que sabes que aparte el tema de la ubicación no es algo que solamente se compartan las parejas. Incluso ya muchas familias lo adaptaron en cada uno de los chats que tienen. Porque, pues bueno, ya es más por un tema de seguridad que de otra cosa, ¿no? Que de desconfianza y ese tipo de cosas que a lo mejor suelen salir al tema. Híjole, pero este es un tema que lo tenemos que abordar la siguiente semana, producción. Porque la neta está largo. Está largo para que la gente nos mande sus menciones al respecto.
2: Cari, pues para mí es mejor que la tengamos así juntos porque pues los dos lo usamos y si decidimos tener una vida juntos, pues todo lo hacemos juntos, ¿verdad? No por celos ni por otra cosa. Ajá. Todo es la confianza que nos tenemos uno al otro.
1: Exactamente, chiquitín, porque mira, yo soy de la idea de que cada quien debe de tener su cuenta. Obviamente habrá quienes decidirán tener una cuenta solo para los dos, ¿no? Pero al final, cada día y cada quien tiene su individualidad, cada quien tiene sus cosas, sus preferencias, sus gustos. Y pues en muchas cosas radican dentro de la confianza, así que es mejor llevártela leve, cada quien confiando.
3: Cari, ahorita que estás con esas de antaño, ponte papi, soy tu vaquero.
4: No, mi compa, ¿dónde está sombría? No.

0: Lupita. Yo solamente le pido la ubicación a mis hijas en tiempo real y con mi marido, cada quien tiene sus redes sociales, pero sí puede tomar mi cel, si él lo quiere. Se sabe mi contraseña y sin ningún problema, porque ella borra las conversaciones. Así que chiste, nada, pura bromi, pura bromi.
1: No, Cari, eso yo lo hacía en el 2000, ¿qué? 15, 14, y era por inseguridad de las parejas, desde morrillos.
0: Ay, chiquitín. Bueno, les prometo que el lunes hablamos más tendido acerca de este tema, porque, pues bueno, sí, hay que sacarle... Ahí tiene mucho jugo de dónde sacar este tema, porque podemos abordarlo desde muchas cuestiones, ¿no? Desde el tema de la confianza, de que se va dando, ¿no? En este proceso, desde que vas conociendo a la persona hasta que ya forman algo estable. Así que bueno, este tema lo vamos a traer la próxima semana para que conforme a tus experiencias y lo que te haya pasado, nos digas, ¿sabes qué? Yo recomiendo esto. Y te vamos dando también varias opciones si es que de pronto como que se te mete la inquietud de saber qué decisión tomar. Si me quedo yo con mis redes sociales individuales o las combino con mi pareja. Hijo de Dios, pero bueno. Saludos a Ernesto, a María Elena, a Chale Misterio. Saludos a Marlene Rivera en Tierra Blanca, Ecatepec.
2: Que se le sale
0: el panda. El doctor Lleguito, Gael Pérez. Pero bueno, chiquitines, nosotros vamos a continuar con muchísimo más. Recuerda que hoy también es día de Gusto Culposo. Entonces, en un ratito más, mándame esa canción que quieres escuchar en el Gusto Culposo.

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1: Cari, Cari, buenas tardes. Excelente viernesito. Saludos a Janet, Hazel y Mauricio.

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1: Del gusto culposo, hoy viernesito en la Carimanía. Y bueno, chiquitín, déjame te paso de una vez el WhatsApp de la mejor para que nos digas qué gusto culposo ponemos el día de hoy. Y ¿sabes qué, producción? El día de hoy, este chiquitín traía ganas de poner algo así como bien de su mamá, me dijo. Entonces, digo, bueno, producción, lánzate tú con la rolita de esas de las que te dejó por herencia tu madre. ¡Súbele, machín! Algo de Daniela Romo. Andas bien mentiras, producción. ¿Te gusta tu gusto musical del día de hoy?

0: sí me la rifo cantando bien machín. Yo debería de ser como cantante, una cosa así. A ver si me explotan para ganar mucho dinero. Nada más, Cari, que mis papás no me vayan a quitar mi dinero en ningún momento, ¿eh? Me voy a buscar un abogado para que nadie me quite los bienes materiales y económicos que vaya adquiriendo en el paso de mi trayectoria.
1: No te preocupes, Carile, nosotros te buscamos el abogado. Si nos vas a sacar de pobres, ¿cuál es el problema?
2: Cari, mi gusto culposo es lo comía de lo comía.
1: ¿Lo comía de lo comía? Ok.

0: Hola, muchas cari. Hay saluditos a Yanet, que se viene durmiendo aquí en el transporte. Ay, favorzote, el gusto culposo, la de la chica de humo, si se puede, cari.
1: Ay, ay, pues. Dice, cari, ¿me puedes mandar un saludo a Keira, Yesenia y a Gladys, por favor, que van a hacer una carnita asada y no invitan? Ay, mujeres, muchachas. Hombre, mujeres, chiquillas, se les va a quemar la carne asada por no andar invitando. De veras.

0: La Cari, Cari. Buenas noches. El gusto culposo es una de Fey, media naranja. Por favorcito. Buen fin de semana, Cari. Saluditos.
1: Saludito, mi Paco. Ánimo, pues nos apuntamos con algo de Fey también. Pero antes, pásame algo de Manuel.
2: Cari, Cari, buenas noches. Mi gusto culposo, doctor psiquiatra.

0: Mi cari hermosa, muy buenas tardes. La de No de Shakira. Ay, esa como duele.
1: Ay, chiquitín, amiga Virú, ¿qué le hicieron a mi amiga Virú? ¿Quién fue? ¿Con qué intención y por qué? Para irla a golpear.
2: Mi gusto culposo, la de...

0: que vaya aquí.
1: Échale, chiquilla caprichosa, el perrote mayor reportándose con la carimanía. Ya andamos aquí, andamos de vuelta sobre las 5-7. Ahí siéntame al chicarcas y aquí andamos, cari cari.

0: Gracias, Cari, por poner a la comida. Arriba el Uber y las Chivas.
1: ¡Ay! ¡Ay, las Chivas, Cari! ¿Qué las Chivas? ¿Cuáles Chivas?
2: Cari, Cari, buenas noches. Mi gusto, gusto culposo es Smooth Criminal de Michael Jackson.
1: Okay.
3: Buenas noches, Cari, buenas noches. Mi gusto culposo es Querida Socia de Jenny Rivera.
1: ¡Ay!

0: Esa Cari, un gusto culposo de mi chica, la Sonia. La de mentiras de la leona dormida.
1: ¡Ay, mentiras! Ok, ok. Pero antes, vámonos con el Smooth Criminal de Michael Jackson.
2: Karinita hermosa, la de Mónica Naranjo. Pero ya se me olvidó. La que tú quieras.

0: Me voy a desquitar con tu mamá.
1: No, con mi mamá no.
0: Vas a tener un hermanito.
1: ¡No!

0: mira, mira, mira, esto se va a ir así, mira, Cari. Mira, fíjate, mira, mira.
1: Ya vámonos, Karile, ya. Aquí está el niño que llora.
2: Ok. O sea, nomás estoy lagrimeando.
1: ¡Córtale, mi chavo, córtale!
3: Cari, paro machín, a mí ponme la rolita de tú y de nuevo tú. Es de Noelia, creo, algo así. Paro machín, para ponerle a cantar.
4: ¿Qué crees? Que ya nos vamos. Ya nos vamos, no le vamos a poder poner su canción al licenciado Carlitos. Es una pena, pero bueno, nos escuchamos mañana. Adiós.
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0: japoneses observaron desde las gradas de la Arena Pernambuco cómo su equipo perdía 2-1 contra Costa de Marfil. Pero lo que pasó al final del juego dejó a los asistentes perplejos. La afición del país del sol naciente llevaba bolsas de basura y comenzaron a limpiar el estadio. Nadie podía creer este gesto de civilidad. A decir verdad, esta es una costumbre muy arraigada en Japón y que muestra el respeto que tienen por los espacios. Japón, un ejemplo del espíritu deportivo. Yo soy David Faitelson. 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

sandwichito. Saluditos a URM desde Nueva Jersey. Yesenia, ¿cómo estás? ¿Hoy es cumbiatón? No, este no es cumbiatón. Es mole dulce de manteca, pa. Ay, no más.

Saludos a Carlos Ortiz desde Argentina. Felicidades, Argentina. Ya se los andaban enchorizando, papá. ¿Qué partido dio Cabo Verde? Y la neta, argentinos, ¿por qué se echaron para atrás? En las dos que se echaron para atrás, le dieron crán al alacrán. Era matar o morir y estuvieron a punto, salieron malheridos, pa. Carlos Ortiz, esa frase no les queda, güey. Ustedes, ustedes les pasó eso, güey. Por nada, por nada. Claro, Argentina siempre va a ser peligrosa. Siempre va a ser peligrosa. Carlos, no necesitaban jugar con el alma. Necesitaban demostrar quiénes son en el campo. Les faltó, los sorprendieron, los agarraron descuidados. Afortunado que tienes grandes jugadores que se presentan en los momentos más complicados. Pero si no hubiera sido por eso, papá,

al actual campeón. La verdad, jugó increíble Cabo Verde y Argentina hizo lo que tenía que hacer. Recuperarse como se tienen que, como se recuperan los campeones. Pero, güey, ¿qué necesidad teniendo una plantilla tan increíble? Saludos, vikingo. Mándale un saludo a Fresas Michiwis del Valle de la Palma. Partidazo, Carlos. Partidazo. Felicidades, hermano. Felicidades hasta Argentina. ¡Venga! Ahora nos toca hacer lo nuestro contra Inglaterra, papá. ¿Es cierto lo que sale en TikTok, Vivar Vaz, que amenazaron a Ecuador? No creo. No creo, güey. No, eso es demeritar el juego de México.

Saludos a Daniel Alarcón. ¿Cómo estás, Daniel? ¡Qué milagro! Si nos toca con Inglaterra, le ganamos a los piratas. ¿Listos para la tarea del domingo? ¡Vamos con todo! El que no salte es un inglés. El partido Cabo Verde. Cabo Verde se dejó en la cancha, ¿eh? Le abolló la corona al rey. Le abolló la corona al rey. Y de una forma encanijadamente respetable. ¿Qué mundial estamos viviendo? Oye, ¿a qué hora inician los live a las 8, Montserrat? Que sea la voluntad de Dios del Diego. No, Daniel Arcón. ¿Cómo dice? Oye, vikingo, soy Luciano. ¿No te acuerdas que ayer te pedí? Sí, nada más dime cuál es, porque sí me acuerdo. ¿Qué cosa? Mucho que te quiero. Saluditos al buen Leo. No me digas que ya va a la universidad, Leo, Macario. No me digas, Macario, que Leo ya va a la universidad. No marches. Ánimo, Leo, que todo salga bien, hijos.

amigo Mileo, que todo vaya bien, que te vaya excelente en arquitectura. Vas a pasar, canalito. Traes la inteligencia en la sangre.

Chura, presente a Arelita Briones, chiquita mi amor, mi reina, cosa hermosa, cosa deliciosa, cosa bien hecha. Venga. A ver, señores. ¿Cómo está, Dona Flores? No, ya no que pongan huevos en nada.

Se mantiene el horario de México contra Inglaterra a las 6 de la tarde. Gracias, mi Carlos Ortiz. ¡Venga! ¡Gracias, pibe! ¡Gracias, sos grosso! Ponele, ponele una villera, aunque no sea argentina, ponle una villera. Saludos a Mariana Villegas hasta Monterrey. Venga, ganó Argentina. Muy a fuerza. Demostró por qué es el campeón. Pero qué abollada le dieron a su corona. Saludos para la misma Mariana que te escucha desde Monterrey, mi loba. Échamela, yo la hago aullar. Es el Colombia John Rocío. ¿Cómo estás? Dices Candón. Gracias, mija, me bañé. Oli, ponme la cumbia de los novios. Era

0: Mira, esta no es potosina, no es cumbia potosina, pero nomás porque me estás escuchando tú. Esta no es la rebajada, esta es la original. El miércoles te guachamos, íbamos en el 2003. ¿En el 2003? ¿De qué hablas, Kevin? ¡Ah, en el camión! Póntela de muchachos, mi papo, que la cuarta... ¡Ay, ya no fui! Pasó Susanita. ¡Gane! Quien gane, eso es todo, hermano. ¡Animo, mi Carlito!
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0: ¡Ah, la camioneriza! ¡El Kevin Paleta! Saludos a la camioneriza, lleva la unidad.

0: ¿Pero ya la estás escuchando o no? Un saludo para Pintacaritas Joffer, Fernanda chiquita, mi amor, mi reina, cosa hermosa, cosa deliciosa, cosa bien hecha. Vayan a seguir a Fernandita. Cosa hermosa, cosa bien hecha. Dame una pintadita, pero todo el cuerpo, body paint. Hoy no más.
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0: Escucha, escucha.

doy su bailadita ya. ¿Entonces qué? ¿Tu bailadita? ¿Quieres su bailadita o no quieres su bailadita?

0: Buenas noches, Leroy Jenkins. ¡Jala, jala, jala, jala! ¡Suéltame, me lastimas! Ya no sé, a ver. A ver, ponte, no sé si todavía está Carlitos Ortiz desde Argentina. Vamos a ponerle un poco de villera, potosina.
1: 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Te esperé.
0: Dice así.
1: No, a ver.
0: Un, dos, tres, cuatro.

0: Y gracias, gracias por el paro de... Ya sabes de qué hablo, güey. Gracias por el paro, carnal.
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0: Te voy a pasar mi número para que me las mandes directo mejor, güey. Para no batallar, porque aquí en la estación luego las pierdo. Saluditos a mi compa Ari Rama, Daniel Arcón, ahorita la ponemos, Daniel, ahorita ponemos a...

gracias por distraerme. Hoy no más.

0: Saluditos para el combo RS, para toda la combista. Y para Lisette Rojas, el amor de su vida, del gemelo. Amor de mi vida, llévale mandado, güey.
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0: ¿Cómo dice? Si los pongo seguido, Manuel.
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0: ¿Cómo dice? Saluditos a Whitney Stereo, allá para la Vindepe. A los Mickey Kingo, ya tenía rato sin poder escuchar y saludar. Aquí andamos, padrino. Ahorita la ponemos, Kevin Paleta. Saludos a la señorita Calamidad de Chiquita, mi amor, mi reina, cosa hermosa. Ya se fue mi pitacarita Josfer. Vayan a seguirla, es la hija de la Trubita. Y es buenísima para maquillar, la neta. Aparte está bien chula la desgraciadísima. Sí, recibo, Alejandra. Ahorita te busco, Ale. Saludos para las chicas de Primavera y sobre todo a su promo de Bye de mi Pati Locota. Saludos a la Pati Locota. Hoy no más. Saludos para Raúl Arellano. Marianita Villegas. Ahorita lo veo. ¿Cómo estás en Instagram, Alejandra Herrera?
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0: Tenemos rolita exclusiva del combo.

0: dos cosas. Usa mi recarga de 100 y dice que va a durar 15 días y por favor, la edad. Ahorita vemos esto, Picorito. Mándame mensaje, te di mi perso, ¿no? Mándame el personaje al personal.
1: No, Hugo, yo todavía no te perdono.
0: Mira lo preocupado que estoy. Ya te contesté, Israel. Me hace falta todavía, carnal, ya te escribí. La hija de Trubita, sí está bien, en eso estoy de acuerdo contigo. No, está re bien la condenada, chamaca, bien chula.

0: Ahí te escribí, Israel, te escribí. Te respondí, supongo que no es tu WhatsApp, pero ya te contesté, padre. Chécalo.
1: Vikingo, yo tampoco te perdono porque no fuiste por tu tepache.

0: Beso de tres, jalo, jalo.
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0: Presenta la de la prepa. Ay, son las 8:24.
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Es Eric Ram el que compone bonito. Con la raza de Cumbiamanía. Buenas noches, amigo Iretama Paraná. ¿Cómo dice mi Eric Ram? Giselita chiquita, mi amor, mi reina, cosa.

0: Saludos aquí reportándome desde los 400 laborales. Ya tenía rato sin reportar, pero aquí andamos pura Velasquiza hacia Veritas, el Aarón Corpus. Dice que qué buena cumbia, papá. Dice, hoy ando de mala, siéntame a todos. Y el Jerry, ¿qué te hicieron, güey? ¿Qué te hicieron, padrino? Tal les partimos su mandarina en gajos. Con el niño no, con el niño no. Hola, dice Vikingo, saludos a los de Reino Seguridad y al famoso Milán que cumple sus 13 años. ¿Qué cosa?
1: Esto se acabó.
0: Ahí te lo pongo, Kevin. Che, Kevin.

0: compa Daniel Kubrick. Dice: te mandé al personal, gordo. Aquí te traigo. Ahorita lo reviso, Frisa. Con algo del grupo. ¿Cuál? ¿Cuál? Salón de vikingo. Ya la escucho a lo mejor. Giancarlo el Princecho.
1: ¡Barbas!
0: ¡Eh!
1: ¡Barbas!
0: ¡Dios quieres!
1: Échale, Barbas. Bendiciones hasta tu cabina. Por ahí, mándales un saludo a todos los calaveras que creo que andan dormidotes. Y ponte una cumbia, mi Barbas. Ponte una cumbia del sonido master, porfa. Más perrona de parte del calavera mayor, ya te la sabes, siempre lo mejor con el Barbas. ¿Simón?
0: ¡Simón! ¡Simón! ¡Salud, mi Barbas! Vámonos rumbo al jale, HK, escuchando la mejor.
2: Buenas noches, culito mío.

0: Dime de los Cumbia Kings de Cumbia, de los Cumbia de Barrio. Los Cumbia Kings, güey. Un saludo para Leo Franco, que mañana juega la seminal de béisbol.
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1: Ya no sé si aquí está el compa. Por cierto, saludos a los jerseys Ochoa. Ahí estoy comprando mis playeras de la selección. Ahorita voy por otras dos. ¡Ay, Eri Rama, plácate! ¡Ey, ¿por qué no viniste a visitarme, pelón? ¿Por qué no me avisaste, padrino? ¿Qué pasó, mi Jerry? ¿Una es para pistear? No. ¿Dónde está el compa Daniel Alarcón, si no para quitar la rola? Saludos para el Cris y sus chalanes, puro red ambiental. ¿Cómo dice?
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1: Vikingo Parito, la ubicación para dónde se van a juntar el domingo, ¿de qué hablas? Aquí te espero, Ram, avísame con calma. ¿De qué hablas, mi Cris? ¿El domingo para lo de Byte o de qué, mi Cris? Coméntale. ¿Tienes mi personal, no, Cris? No me digas, pelón. No, no bailé con el short, pero sí me quedó bien chido. Bueno, ese Vikingo, un saludo al buen amigo Silva y el Cuco que se encuentran laborando.

0: La dijo mi pelón.
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0: Ahí está, ya te lo pasé. Saludos desde el Reino de Nuevo León y vamos a México. Gracias por el saludo de la mañana. Igual

0: ¡Qué bonito es Jalpan de Sierra! ¡Está padrísimo! Dice, mi papá escucha todos los días la radio y en su cumpleaños, manda un saludo. ¿Pero por qué no me pones el nombre? Me voy a empezar a enojar como Armando, güey. Si es desesperante que me pidan saludos para alguien. Le voy a mandar saludos al papá de Luis Gerardo Ramos. No, güey, pongan su nombre. Aquí Don Medellín reportándose y saludos desde Springfield. Saludos a Gerardo Ramos, papá. ¡Feliz cumpleaños, Don Gerardo! Saludos para Pujalco y Ébano. Saludos Potosí, para Jesús Loredo, mejor conocido como El Garito. Eso es todo, Mismael Torres. ¿Cómo anda, de Calimbichón? Saludos desde Catepón, que soy de Tuxtla Gutiérrez, Chiapas. A mi esposa Irene y mis hijos, Alexia y Hiro. Ahí está la música de Daniel Alarcón, que ya le valió chorizo y se fue. Saludos desde Corregidora Querétaro, vikingo. Y a ver cuándo le caes a Querétaro con la playera de San Luis puesta, güey. Para que sea cada chico. Saludos al maestrín. Allá para mis canales, Juan de Dios y el Lobito, hasta Kansas City, dice el Chete López. No te enojes, güey, porque te ves más chulo. ¡Cállate, Franco! Mándale saludos a los odiados de la 57, que nadie los pela. Y aquí para que portes la calca en la moto vikinga. Buenas noches, saludos para Mónica Zamora de parte mía, de tu parte. Un beso a su parte, de tu parte. Saludos para Jesús Reséndiz, mejor conocido como el Ligarto. Mañana volvemos porque ha sido un éxito total, güey. Tú con la de Gaño, Marcelino. No, hombre, me vas a dar una friega, carnal. Mañana vamos a la bodega Aurrera Express, que se encuentra en Marte, se me va bien gacho la onda. Allí en, bueno, se llama Potosí Río Verde. Es la entrada de las terceras, al lado de los tacos de que besan. Hijo de cabeza. Mañana todos al Carmen. ¿Por qué mañana, David? Saludos, tu vikingo. Tarde pero sin sueño. Ya andamos presentes, padrino. Saludos. Es hasta el domingo, ¿no, David? ¿O de qué hablas? ¿Qué va a haber en el Carmen? Platícame, cuéntame, dime. Dime, cuéntale.
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0: Arriba, Río Verde, la capital del mundo, dice mi compa el Kalimba.
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0: ¿De qué hablas tú, Eduardo?
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0: Río de... Saludos, Amado Zúñiga. Saludos, pasante, que ya no friegue, que aún lo sigo esperando. Si hago portabilidad, juntamos las barbas. Qué perro asco, Damián, para los tres pelos que tienes, güey. Mañana voy a estar en Bodega Aurrera Express de la entrada a las terceras. El carnal, puro carnalismo, eso, padrino. Mañana juegan los Bulls San Luis, equipo de fútbol para ciegos en el Carmen. ¡Ah, perfecto! Sí, sí, vi el partido argentino, estuvo bien bueno. Ahí te veo, Damián. Mañana juega los Búhos de San Luis Potosí, equipo de fútbol para ciegos, donde juega el hijo de Crucito Colombia de Acrimad Multiservicios como portero, para que lo vayan a ver. Una buena, pues algo distinto de fútbol para que lo vean. Dice que baile en el camioncito el 2023, Dinastía Pichita. Saludos para el Gruto Gelítimo, el grande de San Luis Potosí. ¿A qué hora vas a venir para el barrio? Allá para las terceras voy a estar desde las 7 de la mañana. No, desde las 8 hasta las 3 de la tarde. Rosa, preciosa, ¿cómo estás, prima hermosa? Ya está mi David Flores, ahorita lo chueco, dice. Dance. Saludos para la familia Zambrano Mujica. Dice, pero ¿cuándo vienes a la Juárez? ¿Cuál Juárez, güey? Desde la Martínez, en la Martínez. A ver si es domingo. ¿Me podrías mandar saludos a mi amigo Lalo, que se casó ayer? Saludos, Lalo. Esos tacos de cabeza están al 100. No, sí, güey. Oh, sí, sin albur. Siempre me cachan comiendo cabeza. ¡Ah, me alburié! ¡A todo dar, prima!
2: ¿A partir de qué hora vas a estar ahí en la bodega Aurrera, mi vikingoro?
0: Como desde las 8, Padre Santo. Saludos a mi esposo, Aarón, que anda laborando en Uber. Es un hombre bien constante, lo amo mucho, ya lo extraño. Atentamente, Anaí. O sea, ¿constantemente es hombre o de repente se convierte en mujer? El chispe de los cundos de Morales, mi barbas. Saludos para Michelle, Villa de Lobos, Nuevo Laredo. La regué, Marcelino. Ay, Anaí. Lo que necesitas es un hombre de veras, no uno que sea constante. Uno que no necesite ser constante, sino que sea siempre. Un saludo para Diego, mejor conocido como el gato que radica en el gabacho, y también para Gustavo Uri. Ya dijo Mieri Ram, échale fregadazos, padrino, estamos en contacto. Saludos, mi vikingos, desde Ciudad del Maíz, el Toto Tommy. No le hagas caso a la señora, los Uber somos bien infieles.

Mari Ruiz, chiquita, mi amor, mi reina, cosa hermosa, cosa deliciosa, cosa bien hecha, chiquita mamá. ¿Qué dice el papi? Es por la acción 20 de noviembre, Colonia Guanos. Ah, exactamente. Oye, Bikini, ¿le puedes poner la cumbia de cosas bonitas a Marcelina, que va en la ruta de Plata Veritas, ahí va con el Aarón? Es correcto, prolongación 20 de noviembre en la colonia Guanos, ahí vamos a estar. ¡Ánimo, mi Ari!

Y le puedes poner la cumbia de cosas bonitas a Marcelina, que va en la ruta de plata, varita, se va con el Aarón. De Kingo, ya está de tóxico mi esposo, porque te estoy viendo, y él fue el que me indujo a verte. Pues hagamos un trío. Hagamos un trío, dile que si hacemos un trío. ¿No? ¿O estoy mal? ¿O todavía, o se va a enojar más? Saludos para mis hijas que radican en San Luis Potosí, desde Ciudad del Maíz. Sí, hagamos un trío, yo toco la guitarra. Saludos hasta la Muertines, el Dani, el Gallo, el Tavo, todos los malosos. Ya llegó la enferma, era más enferma. Hoy te la ponemos mi cha-cha-cha-cha-cha aquí. Eso mismo me dijo, que hagamos un trío. ¡Ay, güey!

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1: ¿Y qué tiene? 8:41.
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0: cabeza se hubieras puesto cuando andabas en Prados, Colombia. No, iban a pensarlo, iban a pensar que era punto. Saludos para Armando Cruz, que se están muniendo.
1: Vikingo, ponte la de No se puede amar a dos, de DJ Raz.
0: Ah, sí se puede.
1: Y ánimo, que es cumbia.
0: Ponte una de Cornelio Reina, estamos en algo, Vikingo.
2: Ese Kevin Paleta presente.

0: Keep the Bike tiene algún costo, el día de mañana no. Entienda, sí, pero el día de mañana no. Si están, si llegan con nosotros es gratis. Disciplinan todo lo que se propone, es un hombre admirable. ¡Ay, cochinota! ¡Uy! ¡Viejo desgraciado! ¡Aarón! ¡Aarón, andas con Toña Lupe los chamacos! ¡Bien cumplidor, bien poneor! Oye, pues ¿dónde está con la que iba a ser el trío? Ya la mandaron a dormir. ¡Ese gallo! ¡Qué milagro, gallo! ¡No le hace que seas gallo blanco, güey! Barbón, los jefes tour, el rey del sex. Siempre. ¡Saludos! Dani, el ta-ta-ta-ta-ta-ta-cita.
1: Papito, póngame bien apretado. Bésame despacito y acaríciame la espalda.
0: ¡Cállese, che gallo!
1: A mi noviecita le doy el gusto.
0: ¿Cómo estás, Luis Vélez? Ya le quitaron el teléfono, ¿va? Le podrías mandar un saludo a mi papá Daniel Montero de Tapanatepeque, Oaxaca. ¡Qué es su cumpleaños! ¡Feliz cumpleaños!

0: Buenas noches, vikingos. Saludos aquí ya presente. Y ánimo que es cumbia en la 90.9.
1: Huguito, ¿qué crees que traía un pasaje bastante detestable? Me dice, ¿cuánto cobrará ese cabrón porque se calle? Y yo, o sea, ¿qué le pasa, viejo loco?
0: Dile que le mando mi cuenta para que me calle el estúpido. Vikingo, ¿dónde te caigo mañana para la portabilidad de Bay? Mañana vamos a estar en la Bodega Aurrera Express, afuera de la Bodega Aurrera Express de Guanos, prolongación 20 de noviembre, Colonia Guanos, en la entrada de las terceras, también por ahí. Ah, no, es que sí, ya lo conocí antes. Ahí donde están los tacos de cabeza. Dile que nos desposete 4,000 y dejamos de hacer desmadre. No, hombre, güey, pinche vato aburrido, güey. Así es la raza, güey. No le hagas caso tú, mija. ¿Cómo andas, mi Dui, Colombia?
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0: Moniquita Torres, gracias, mi amor. El trío era tú, la guitarra, él la batería y yo cantar. Va, yo pongo el micrófono. Te quieren callar, pero traes puro cotorreo. Pero así es el rollo, la gente está amargada, güey. No, aparte sí caigo gordo, güey. Si yo me escuchara, yo me caería gordo, güey. Por eso no les digo nada, güey, porque sí soy un castroso, güey, castroso. Che, voz fea, güey. No dejo escuchar la música. Solamente me la paso diciendo babosadas. Güey, estoy viviendo el sueño. Estoy viviendo el sueño, por eso les da coraje. Dice... I'm living the bad thing dreaming. Ahí te espero, Arely Briones, pero quiero que vayas en traje de baño, ¿eh? Ay, tío. Bueno, te quiero como Dios te trajo al mundo. Así como son los de las terceras. Ahí, vete bien cubierta y ahí te lo quitas. O bueno, vete como Dios te trajo al mundo. Toda llena de fluidos corporales. Saca las caguamas, mi Hugo. El agua de limón, venga, dice. Saludos al cabrito. Me pasas un resto. ¿Estás estudiando, mi Arely preciosa? ¡Qué gusto me da! ¿Qué estás estudiando ahora?

0: qué bueno, me da gusto. Ya fuera de broma, me da mucho gusto que sigas estudiando. Se pone más complicado, pero hay que hacerlo. Palomita González, ¿cómo estás, Palomita? Estoy bien estúpido, Cris.
1: Está lleno de fluidos corporales.
2: Oye, Barbitas.
0: ¿Vale?
2: ¿Y con eso que te van a transferir si nos alcanza para irnos a ese lugar donde están las niñas? Pobres, las que casi no traen ropa.
0: Una milpa. Una brillosota de 1500, de mil quina.
3: Realmente no sé.
0: Dice Gerardo, yo terminando como Dios me trajo al mundo sin dinero. ¿A poco sí, Mari Ruiz? Ya lo sé, trabajo 12 horas y al día yo no sé estudiar esta... ¡Ni modo, Arely! La quisiste dura. Y ahora por eso la tienes difícil.

0: juego, Rafa. Ahora sí puedo ir. El próximo fin. ¡Jalo! Me ofrezco como... como tributo para ayudarte a ponerte la más complicada. Rosa Luna, ¿cómo estás, mi amor? Ya dijo mi Rafa Saraices, ahí caemos a jugar fuchibol. Dice Parpón, tú eres castroso, pero caes bien. No, que el Omar Pollito Jiménez sale a la Gilbertona. Es castroso, pero cae mal a toda la cuadra de la Simon Days. Oh, te metas con mi compadre, güey.
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0: No, espérame, de los primeritos, ponme esta. ¡Ay, Papantla! Hoy no más. Ándale, también te puedo hacer así, Arelis.
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0: También te puedo hacer así si gustas. Me avisas a qué hora va la Arely Briones para estar ahí. Esos fierros son del maestro, güey. Esos fierros son del maestro, perro.
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0: Maldito Temu, me volvió a timar.
1: En mi barbita, ¿ya viste el video donde un chavo que está con Franco Escamilla dice que vamos a llegar a las semifinales? ¿No lo has visto? Si no lo has visto, véelo, está chido.
2: No, claro que lo he visto, güey. Y estoy seguro de que va a pasar. Va a suceder, güey.

0: Vikingo, yo pago, pero porque te nos quedes hasta las 10:30. Para que te nos quedes hasta las 10:30 con puro ánimo, que es cumbia, güey.
1: Ah, cómo me gusta cuando la gente dice que no valgo madre, güey. Me encanta, güey. Saludos para Samira, que va a cumplir 15 años. Saludos a Lupita, mi Vikingo, que es

0: nomás son perros que ladran, no hacen nada.
1: Para mí vales mucho, eres un excelente ser humano y yo pago hasta que te quedes hasta la 1 o 2 de la mañana.
0: No, así como ser humano, la neta, ahí sí ando valiendo madre. Soy una fichita. Por aquí al aire, la cosa es que yo me divierto. Y me divierto más cuando a la gente le caigo gordo, güey. Me encanta caer mal, güey. Me encanta caer mal. Me encanta que se vayan con el... ¡Ay, me caiga el gordo ese güey! Es lo mejor que me puede pasar, güey, cuando estoy al aire.
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0: Bueno, no es cierto. Lo mejor que me puede pasar es la raza que nos está, que siempre está aquí al pie del cañón. Pero qué divertido es cuando... ¡Ay, ese güey me cae gordo! ¡Ay, estoy bien preocupado! Ando en mi polvorrock, querido. ¿Cómo en mi polvorrock? ¿Del polvorín? ¿Andas aquí en Sanguicho? Dice por acá, Luquito, bonita noche, mi Gaby preciosa, el santo de la campiña. Eres la gracias, mi santo de la campiña. Saludos a Manu hasta Argentina.
3: Déjalos, vikingo, que el mundo ruede y ánimo, que es cumbia.
0: Háblate, Mafer, háblate. Ahorita voy a recoger mis playeras allá con el compa de Jerseys Ochoa.
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0: Hola, mi bebé, saludos para mi sobrina Valeria. ¿Cómo estás, Valeria preciosa? Si alguien quiere jerseys de la selección, mándeme mensajito. Mándeme mensajito al WhatsApp. Ya lo he dado un chorro de veces. O mándeme mensaje por las redes sociales. Y le paso el número de alguien que ahorita está a buen precio, precio banda. Ah, precios a Luis, ya, Virita preciosa. Tú estás en el reino.

Ya van dos Ubers. Uno hace tiempo, Montserrat. ¿Cómo estás, Saúl Sachs? Me dice. ¿Cómo estuvo? Ya se me olvidó. Ah, sí. Me dice el güey. Oye, Vikingo, se acaba de bajar. Ay, Blancate ya dirá. Se acaba de bajar un viaje. Un usuario. Diciendo que mi programa era de vulgar y detestable. Cosa que mentira no es. Es totalmente detestable, güey. Es correcto, güey. Todos estamos mal. Vulgar, corriente. Sí, pues sí. Sí somos, mamá. Sí somos. ¿A qué le hacemos de jamón? Mr. Master presente. Entonces, ahorita dice una chica Uber que un usuario dijo: ¿cuánto cobrará ese güey por callarse el hocico? Que creo que dije una maldición. Y dije, pues págame, güey, mientras pagues, güey, el cliente.

0: oigan, ya me voy, ya me tengo que largar porque viene el programa de Amigos Sin Derechos de la Mejor FM. Amor. Nos escuchamos hasta el lunes. Lunes, 8 de la noche, en Ánimo, que es cumbia. Me voy, Chaguín, perdóname, pensé que te había sido padrino, discúlpame. Ahorita lo checo, mi Pancho Villa. ¿Qué dice por aquí?
1: Barbitas, barbitas, buenas noches, barbitas. Hoy es, dice mi esposa, que muchas gracias por los boletos, los acaban de recibir para el partido de la selección mexicana, barbitas, muchas gracias.
0: Nada más no les digas lo que tuvo que hacer tu esposa para que se los mandara. ¡Ah, no es cierto, güey! ¡No es cierto, güey! ¡No es cierto! Tal vez le gustas a su vieja y es el detalle. Lo dices al tanteo por experiencia, Montserrat. No vale nada. Es tu actitud, carnal, es la banda. Gracias, Alexis. ¿Te puedes poner María Teresa? ¡Ya me voy! Gracias, Alexis. Es puro cotorreo, güey. Es puro cotorreo, hombre.
2: ¿Y ese que dijo eso está amargado, qué? Ah, está chido tu cotorreo, tú síguele.
0: Ahí está, mi Monse, cuídate mucho, mi amor. Ahorita te digo, tú, Pancho Villa, ahorita te mando mensaje. Ya dijo mi Monse, señores, ya nos vamos. 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
3: Bocina, ven, corre y hazme una niña. ya se la va a echar miedo. Ahí está. Ahorita bien, y saludamos con David Faitelson, que tiene el reporte de este partido.
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4: Aquí estamos en Miami después.

0: llevar el partido a los tiempos extras. La historia de Bonciña es impresionante, así como la de Messi, obviamente, que sigue marcando goles y sigue protagonizando a los 39 años. Dio 2 asistencias para gol y marcó un gol impresionante, y todavía corría en los tiempos extras, insisto, a esa edad. Y bueno, lo demás, habrá que reconocer lo que ha hecho esta selección de Cabo Verde. Creo que la historia es de Cabo Verde, porque entiendo que Argentina lleva un paso para repetir como campeón del mundo y sigue siendo candidato a pesar de los contratiempos de hoy, pero Cabo Verde vino a este mundial a enfrentar a España y le sacó un empate. Juega con Argentina y lo lleva a tiempos extras. Bueno, empató con Uruguay, quizá lo que pasó con Uruguay después, pues de alguna manera no nos da un valor a lo que logró ese día, pero jugarle a España y jugarle a Argentina el tú por tú fue realmente impresionante. El golazo que consigue este chico Duarte es realmente impresionante, el disparo que hace superando al Gio Martínez. Y también, por supuesto, la manera en la cual pudo reaccionar Argentina, que por cierto marcaron gol en los 2 defensas centrales, tanto Lisandro Martínez como el Ruth Cuti Romero marca de cabeza a centro de Messi el gol que significa el triunfo y el pase a los octavos de final, donde Argentina va a jugar contra la selección de Egipto. A ver, yo creo que más allá de decir que hoy Argentina no tuvo los argumentos para resolver el partido ante un rival visiblemente inferior, ponderaría lo que ha hecho el país africano. País pequeño, un país de 550.000 habitantes, que realmente se ve que llegó con un trabajo, llegó con una gran preparación. Y tuvo también una capacidad, una personalidad que puso en el campo de juego y que terminó siendo fundamental para llevar este juego a los tiempos extras. Una de las grandes historias, había antes del partido una comparación donde se decía que la plantilla de la selección de Argentina era evaluada en 1.000 millones de dólares y la de Cabo Verde en 60 millones de dólares. Nada de eso se notó en el campo. Porque yo insisto, no fueron a defenderse hacia atrás, no fueron a destruir el juego, fueron a tratar de protagonizar adelante y regresaron cuantas veces fue necesario para realmente darnos y ofrecernos un gran partido de fútbol. Cabo Verde es la nota del mundial. Y bueno, lo otro es lo de México, que se cambió. El horario estaba cambiado, ¿eh? Les informo a aquellos que dicen que fue una noticia falsa. El horario estaba cambiado a las 12 del día. Infantino tuvo que retroceder porque hubo presiones de la Federación Inglesa, la FA, la federación más vieja que hay en el fútbol organizado, para finalmente que el juego regresara a su horario original de las 6 de la tarde. Pero el partido estaba cambiado, lo iban a cambiar. No me diga usted, no me pregunte usted por qué, para qué, bajo qué presión, bajo qué interés, pero que tampoco nos salga Javier Aguirre a decir que también para él fue una noticia desagradable o un golpe del estómago. Por Dios, México era beneficiado si jugaba a las 12 del día, más beneficiado de lo que ya está por jugar en la altitud. Yo entiendo que al ser local y con las condiciones de México, sabes que tienes que ir a jugar en la altitud y es una ventaja que México puede capitalizar, pero llevar a los ingleses a jugar a las 12 del día me parece un crimen. Qué bueno que hubo alguien coherente o una fuerza diferente que pudo convencerlos de volver al plan original.
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2: Pues ahí está David Faitelson, que estuvo presente y que además nos llevó para la televisión el análisis de este, que es uno de los mejores partidos de la Copa,
3: sí,
2: del Mundo.
3: Sin duda está ahí en mi top 3, o por lo menos sí puede ser a lo mejor hasta el mejor o el más emocionante hasta el momento, porque creo que Argentina no se esperaba, ¿no? O sea, hombre, sí lo vimos, nadie. Cabo Verde contra España lo empata, luego contra Uruguay.
2: Yo empezaba a contar de pronto, van 10 minutos, ahorita, sí, también, ahorita viene la goleada. Momento. Meten el gol, dije, hombre, sí. Y ahorita cae un racimo y sí, no. Sí, ¿Qué pasó?
3: Y golazo el del empate, hombre, el 2-2. Puede ser hasta igual el gol del torneo.
2: De la Copa del Mundo, sí, totalmente de acuerdo. Tenemos un invitado.
3: Está con nosotros,
2: señores,
3: aquí,
2: el gran ídolo de México. Así no es. Se confundan. No es Gil Mora. No es Raúl Alonso Jiménez. No es Julián Quiñón. No se me confundan. No es naturalizado. No es.
3: Es de aquí, de nuestra tierra.
2: Sí, señor.
3: Nacido aquí.
2: Sí, sí.
3: Digo, no aquí.

0: Tiene MBS aquí en México.
1: Sí, señor.
0: Él es Pirrek, el milagro. Pásale, hermano.
2: ¿Cómo está usted?
1: Bienvenido siempre.
0: ¿Qué pasa, mi Pirrek?
1: Programa. Feliz. ¿Cómo estás? Qué gusto saludarte.
2: Feliz de la vida. Todos muy roncos, ¿no?
0: Sí, hombre. Oye, de tanto gritar, los tres andamos bien, bien ronquitos.
2: México va a llegar, pero nosotros, quién sabe, si llegamos al quinto.
1: El paso que vamos, yo creo que ni nosotros ni el ángel, ¿no?
2: Ya lo pusieron, nada más caben 25,000 personas y lo van a cerrar.
0: Si hablara el ángel, hablaría, yo creo que como nosotros, ya sin
2: voz. Ya estaría más
1: con voz y hasta sin algas, yo creo, porque ¿qué no lo hubieran hecho? Abajo, mi querido.
0: Exacto.
1: Imagínate lo que lo hubieran hecho al ángel.
0: Sí, sin duda. Oye, Pirrek, bienvenido aquí, amigos.
2: Muchas
0: y
2: gracias.
0: Derechos.
2: Nada, al
0: ¿cómo te lo has pasado en este casi ya mes cumplido de la Copa?
2: Feliz que no se acabe nunca. Lo que vivimos hoy, que estaba yo atrás escuchándolos, lo de Cabo Verde y Argentina, increíble. Lo que está haciendo México, increíble. Y sí, sí. Y sí. Estoy muy feliz, muy contento. Hemos hecho cosas muy chidas. Hemos cambiado un poco. Yo prometí. Hace 4 años tuve la oportunidad de ir al Mundial. Me cumplieron un sueño a mí. Y este año prometí que si tenía la oportunidad de ir a partidos, quería que los mexicanos, que las personas que tal vez no tuvieran el presupuesto o no tuvieran la oportunidad para ir a un partido de estos, lo tuvieran. Entonces, no hemos fallado en ningún partido al que ha estado Pirrek el Milagro, metiendo a una, dos, tres o las personas que se han podido.
1: Wow, pues eso la verdad está increíble, porque darle la oportunidad a la gente que no tiene pues el poder económico, el alcance, el tiempo para juntar feria, para ir a esos partidos que han estado especialmente caros, es algo maravilloso. Felicidades.
2: No, gracias. Yo soy el puente entre la gente y sus sueños, así que ese es el chiste.
0: Pirrek el Milagro y Pirrek haciendo milagros también. Oye, y estábamos viendo aquí atrás de nosotros, está la pantalla con imágenes de Pirrek ahí compartiendo con Marcelo, el futbolista brasileño, imágenes tuyas ahí en el estadio. La verdad es que tienes una vida envidiable, Pirrek.
2: Bueno, muchas gracias. Es a punta de estas ojeras. Los veo igualitos, entonces andamos, la vida de estar muy
1: estamos
2: bien.
1: Estamos más madreados.
2: Estamos todos igual aquí en el foro.
1: A nosotros nos alcanza para la dama de México. No para Marcelo, pero con eso tenemos.
2: Claro. Da y reparte. Ya me tienen a mí, yo se los
1: presento.
2: Eso.
0: Tienes amigos ahí en la selección, me imagino que tienes ahí conocidos, te llevas con
2: platicamos.
0: Alguien.
2: Sí. Apenas grabamos un video con el buen Capi, con el Machín.
0: Sí.
2: Un gran video, muy bonito. Con Jorgito también me llevo. Con
0: Jorge Sánchez.
2: Con Fidalgo grabamos.
1: Va al Atlas,
2: En Estados Unidos.
0: Claro,
2: va al Atlas.
1: Ya, Dios lo bendiga. Jorge, naciste con estrella, cabrón.
2: Venga, Jorgito.
1: Sí.
2: Sí, pero bien, apoyando a todos.
0: ¿Y cómo ves el juego del domingo?
2: Vamos a ganar.
0: Vas a estar ahí, porque Jesse también ya me contaba.
1: Sí, ya estamos
0: ahí. Van a estar ahí en el juego. ¿Cómo crees que sea el partido? ¿Cómo crees que se desenvuelva el juego?
2: Yo no sé por qué, pero yo estoy re ilusionado. O sea, siento que México va a ganar, de que no nos vamos a ir ni a tiempos extra. No sé por qué, pero eso es lo que yo siento.
1: En tiempo regular gana México.
2: En tiempo regular. Por la mínima o por... O sea, a ver, tampoco va a ser fácil, pero sí pasamos.
1: Tiempo regular.
2: Se van a ahogar, es el Azteca.
1: Sí,
2: se va a sentir la presión.
1: Sí, yo sentí que los ecuatorianos estábamos ahí. Yo sentí que sí les cayó encima
2: claro
1: el Azteca.
2: Sí.
1: O sea, en cuanto empezó el partido, se notó que el Azteca envolvió la cancha y a ellos les cayó de peso la afición, el apoyo que estuvo pues todo el tiempo. Y yo creo que puede pasar que debe pasar el próximo domingo, que les vamos a caer encima, ¿no?
2: 100%, 100%.
1: Va a ser la única vez donde God not save the
0: sí,
1: Dios
0: está,
1: no va a salvar a la reina ni al rey.
2: Exactamente, claro que sí.
0: Oye, y se está armando. La respuesta de nuestro querido Fer de Maná.
2: Sí, Maná se rifó,
0: al mensajito de Liam Gallagher.
1: Sí,
0: de Oasis.
1: Estuvo bueno, le está diciendo que si le mandamos un videíto, ¿no?
2: Hay
1: órale,
2: que mandarle.
0: Sí, sí.
2: Le no mames, güey.
0: Sí, me encantó.
1: Pero digamos, no
0: maestro.
1: Mames, güey, ¿no? Así va.
0: Órale, va. Completamente.
1: Mi querido Fer, aquí estamos en la radio, en vivo, en todo el país, en un programa que tenemos en EXA, y somos sus amigos.
2: Estamos orgullosos y todo México de ti.
1: ¡Claro que
2: arriba,
1: sí!
2: Maná.
1: ¡Arriba,
2: no
1: Maná!
2: ¡No mames, güey!
1: ¡No mames, güey!
2: ¡Se fue!
1: ¡Se fue!
2: Eso
1: se fue.
2: Ya le llegó ahorita.
1: Ya llegó.
0: Ah, mira.

0: de mi vida, de mi corazón, de mis
1: chichis,
0: de mis chichis caídas, nadie. Nada. Bueno, sí, Paco Ánimas, que me da besos en los pies.
1: No, pero yo en la mano, así que
0: bueno, como debe ser. Sí, como debe de
1: como
0: ser.
1: Una dama.
0: Ay, pues muy contenta, mira, más que nada de tener aquí a Virrey, que muchas bueno, pues gracias. La verdad es que yo lo quiero mucho, yo lo admiro mucho. Muchas este gracias. Es un hombre muy guapo, se ve que calza grande y vive lejos. No me quejo, no me quejo. Oye, mi amor, a ver, cuéntame, ¿quién de tus, de los contactos de tu celular es el futbolista más famoso que tendrías bueno. ahí,
2: De contacto así, WhatsApp, yo creo que HH.
0: ¿Quién te contestaría chido? Así que si le marcamos
2: a ahorita. ¿A esta hora?
0: Sí, vamos a marcar.
2: Podríamos intentar con HH.
0: ¡Órale! ¡Vamos a
3: ver!
0: ¡Héctor Herrera!
3: ¡Héctor Herrera!
2: ¡El HH! ¡Venga, venga, vamos a ver!
3: ¡Seleccionado mundialista!
2: Según yo está en Houston, ¿no?
0: Sí, está jugando ya. Tres horitas para allá.
3: Bueno, luego se vino al Toluca, estuvo un rato por acá.
0: Dile que le quieres presentar una amiga que soy yo. Dile, no sabes, ella se come riendo. Lo que otras llorando. ¿Qué pasa? Y cuéntale cosas bonitas de mí. Dile que glu glu glu. Dile que. Ay, Dios.
4: Qué emoción.
0: Ahora vengo a este lado para hacer ruido.
2: A ver si no lo molesta. Ya está tardecito, pero.
0: No, mira, como quiera, no te preocupes. O sea, ya cuando me vea a mí, seguramente. Va a decir qué maravilla tan grande.
2: Nada, no.
3: No, no, no está jalando,
2: está fallándome.
1: Sí, no.
0: Ahí está. Oye, pero
1: qué,
0: bueno,
1: qué bonito pues. Quedó, eso sí, con sí, la arreglada. Sí. Qué bonito.
0: Ahí está.
1: Qué bonito, ¿no? Qué bonito quedó.
2: HH, estamos por acá. Te mandamos un saludo.
0: Amigos sin derechos.
2: Aquí estamos, amigos sin derechos.
0: A ver, déjame, le mando ahí, HH, ¿a qué hora sales al pan para pasar por la leche? Soy Rosa Concha y los vidrios.
3: Saludos, saludos, hermano.
1: ¿A qué hora sales por el pan para pasar por la leche?
2: ¿De dónde la sacan? ¿De dónde saca tanta baile?
1: Vámonos, vamos a un corte comercial, radio, regresamos. Nos quedamos aquí en YouTube y en Facebook.
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¿Sabías o no lo sabías? Somos aproximadamente 134.4 millones de habitantes. Los mexicanos en Estados Unidos somos más de 12 millones como inmigrantes y una población total que supera los 30.

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1: Regresamos, estamos en vivo para todo este bendito país aquí en Amigos Sin Derechos, desde Tijuana hasta Mérida. Un abrazo muy grande a toda la gente. Escríbanos en redes sociales o pueden también mandarnos mensajes vía WhatsApp 55 79 19 59 30. Esto es Amigos Sin Derechos y la verdad es que estamos felices. Ya contestó el Fer, ¿eh?
2: A ver, ¿qué dices?
3: A ver.
1: No digan, el Fer siempre está pendiente de este programa de radio. Dice, claro, gracias, sí, mi Jesse. Wow. Dice, pues lo hemos construido juntos todo esto, como dirían los Beatles, with the little help, my friends. Súper confirmado para el medio tiempo, ¿eh?
2: Va a estar este domingo.
1: Show de medio tiempo.
2: Qué increíble, señores. Sí, ¿quién mejor además con todo lo que trae ahorita con este beef en contra de, que es una peleita divertida en contra de Liam Gallagher de Oasis?
1: Debería salir con una camiseta que diga, cálmate, güey, ¿no?
2: Estar increíble.
1: ¿Cómo sí, dijo? Sí, sí.
3: Que vayamos ganando, imagínate eso. No manches, güey. Sí. Ya, Dios, estaría buenísimo. Sí.
2: Oye, ¿cómo crees que quede el partido entonces el domingo?
3: Si se va antes de medio tiempo de que cante Maná 1-0 México. Lo canté primero yo aquí y así va a ser.
4: ¡Eso, oh, sí, mi rey! Oigan, pues yo también tengo gente muy conocida en mi teléfono, ¿eh? Les manda saludos la hermana de Haaland.
1: ¿La hermana de Haaland?
4: Sí, Mela Haaland. Esa es una amiga mía. La vida.
1: Al rato, ahorita no. Hermana.
4: Oye. ¡Vámonos, mi rey!
3: ¡Ya me voy!
2: Redes sociales, Virrec.
3: Hermano. Virrec el Milagro en todas las plataformas digitales. Y
1: oye, felicidades por todo lo que haces. De verdad, muchas felicidades, ¿eh?
3: Muchas gracias.
1: Más gente como tú en redes y en.
3: Amén.
4: Y antes que cualquier otra cosa, Waters with México. O sea, se aguas con México.
3: No hablamos inglés hasta el lunes. Pónganse pilas.
4: Dios servido.
1: Vamos con esta cápsula. Gerardo Velázquez de León y Luis Castillo.
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6: ¿Cómo les va? Qué gusto saludarles, amigos sin derechos. Aquí estamos en el complejo deportivo de Arlington, donde hoy hubo partido de 16avos de final, Egipto contra Australia, un partido muy poco llamativo, ¿no?
7: Pero que terminó siendo emocionante en la tanda de penaltis por sin derechos, por eso el estadio que nos queda enfrente, ¿no?
6: Sí, les vamos a enseñar así rápido. Así mira. Nada más, a ver. Aquí está, no, hasta el otro lado.
7: A ver.
6: Así vamos rápido. Aquí el estacionamiento.
7: Ahí está, ya.
6: Vámonos.
7: Ahí está.
6: Ahí estamos. Pero bueno, aquí es donde la fiesta continúa en grande.
7: Está, ¿hasta qué hora es la fiesta ahí? En ese.
6: Pues está llenísimo el día de hoy porque jugó Argentina, donde sufrió contra Cabo Verde. Y Argentina no encontraba soluciones ofensivas y pues el portero de Cabo Verde le sacaba uno, le sacaba la otra.
7: Bocinha.
6: Bocinha se ha convertido en la estrella de la Copa
7: Mundial. Exactamente, la gran revelación como en el 82 fue Roger Milla, ¿te acuerdas?
6: Sí, sí, sí.
7: ¿No?
6: No, lo de Bocinha ha sido fantástico. Este hombre va a irse a un equipo grande de Europa, ¿eh?
7: Me decían que a Chipre.
6: ¿A Chipre?
7: A Chipre.
6: Ah, pues ya echaron a perder a Bocinha.
7: No, pues bueno, es que tiene 40 años también.
6: Sí, porque lo lleven al Rayo Vallecano. Que lo
7: ese
6: a...
7: podría ser, al Atlético de Madrid.
6: No, al Atlético de Madrid no.
7: ¿No?
6: No creo, pero...
7: Fue muy buen partido allá en Miami, ¿no? O sea, ¿cómo sufrieron los argentinos, eh?
6: Fue muy buen partido, dos partidos en tiempo extra. El de Colombia no sabemos porque está en desarrollo. El día de hoy, uno en penales, el otro muy cerrado también. El de
7: Argentina, en tiempo extra.
6: Que no le da, me parece, facilidades ofensivas al equipo de el equipo de Cabo Verde, Argentina, y lo hace ver mal, ¿eh?
7: Muy mal, el equipo argentino estaba desesperado por momentos, se notaba la frustración en la cara de Lionel Scaloni, del propio Messi, ¿no? De los jugadores de Argentina que pensaron que iban a un día de campo a Miami, ¿no? A la nueva Buenos Aires.
6: Pues como pensó España y como pensó Uruguay, claro, ¿no? Con este equipo de Cabo Verde, y terminó siendo, me parece... Más allá de lo que hizo la República Democrática del Congo contra Inglaterra, que también fue muy bueno, me parece que el mejor equipo de África, de esta África negra, son sí, ellos, porque el África de...
7: Árabe.
6: Árabe, pues está...
7: Ya avanzó Egipto a octavos, ¿no? Egipto, Marruecos está en octavos, ¿no?
6: En octavos, entonces hay dos en octavos, entonces es diferente, ¿no?
7: Exactamente. Y México, todo un día muy complejo para la selección mexicana. Les había cambiado la FIFA el horario al mediodía el domingo. Javier Aguirre lo confirmó y al final se termina echando atrás. La FIFA ya llegó a Inglaterra a nuestro país, ahí en el rumbo de Santa Fe, y será el juego a las 6 de la tarde.
6: Al 6 de la tarde, que sí lo había cambiado FIFA, por una orden gubernamental, ¿eh? De México.
5: Al final le avisaron a Javier Aguirre. Javier Aguirre salió en otra estación de radio con Joaquín López Dóriga, no, no es nada malo decirlo.
7: Exacto.
5: Y confirma que no le habían dicho absolutamente nada del cambio, pero le habían confirmado el cambio. Y que estaba muy molesto. Estaba muy molesto Javier Aguirre, estaba muy molesto Thomas Tuchel, el entrenador de Inglaterra. Hicieron reclamaciones formales a la FIFA y la FIFA tuvo que recular. Tuvo que recular porque también le habían avisado a Brasil. A Brasil que iba a tener un aplazamiento de
7: una hora más
5: de su partido en
7: Nueva York.
5: Y al final también Brasil anuncia, ya nos acaba de avisar la FIFA, que se mantiene en el horario
7: original,
5: cuando ya nos habían avisado que había una hora de retraso.
7: Exactamente, pues entonces el domingo a las 6 y ya platicarán seguramente todos ustedes las restricciones que habrá en el Paseo de la Reforma y toda la zona del centro de la ciudad.
5: Va a ser un señor con un contador, 1, 2, 3, 27 mil, ya no puedes entrar.
7: Es que es lo, a ver, debe de haber algo, algún filtro que va a haber dos anillos de seguridad y se van a ir dando cuenta, ¿no?
5: Y si te fuiste y cómo...
7: No puedes entrar ya.
5: No, pues sí.
7: O sea, son 25 mil. ¿Cómo le va? O sea, el gran tema es.
5: ¿27 o 25?
7: 25. ¿A qué hora va a llegar la gente?
5: No, bueno, no sé.
7: ¿No? 5 de la mañana.
5: Bueno, muchas gracias. Nos vemos pronto.
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1: Gracias a nuestros compañeros Gerardo y Luis. Seguimos en esto que es Amigos Sin Derechos. Fer, ¿qué tenemos?
2: Tenemos una cápsula con nuestra querida Karen Casillas y pues vamos a escuchar esto y a ver también porque hay videos, si lo quieren ver, ahí tenemos el canal de YouTube también.
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8: Amigos sin derechos, estoy con Aisha, quien viene desde Tecámac y nos va a platicar de su arte que se hizo viral en redes sociales. ¿Cómo estás?
9: Muy feliz, emocionada de estar aquí contigo.
8: Pero mira, ella pintó, para que me puedan entender, a Edson Álvarez sobre una camisa o una jersey de México. Y la verdad es que le quedó impresionante porque la propuesta creativa está padrísima. La pintó sobre la misma tela, entonces da a entender que ahí está. Es literal una gozada ver esto.
9: Ay, muchas gracias. La verdad es de que fue un trabajo pensado fugazmente. Estaba muy emocionada. Yo quería tener a Edson en mi jersey. Yo ya sabía que quería eso. Y la propuesta fue porque el diseño de la camiseta de México está hermoso. La verdad es de que está muy bonita. No quería pintar algo encima de ella. Entonces, sí, hice que fuese parte de él también.
8: Algo como esto, ¿aproximadamente cuántas horas te lleva a realizarlo?
9: Pues la verdad es de que depende de cada persona, del tiempo que le dé. Yo le di toda la noche porque yo lo quería para la inauguración y me tardé casi como 6-7 horas, no, pero sin parar. O sea, sin parar. O sea, yo ahí amarrada a mi estudio y a los pinceles y así fue como lo pude terminar.
8: Aisha, cuéntame, ¿por qué plasmar a Edson Álvarez?
9: Ay, porque la verdad es un jugador que admiro muchísimo. La verdad me encanta cómo juega y la pasión que tiene dentro del campo. Me siento de cierta forma como inspirada de su forma de jugar, de lo aferrado que es. Además de que pues le voy al América, entonces no te voy a mentir, le tengo mucho cariño desde que lo vi jugar en el América. Y pues sí, fue la razón principal. Y porque me emociona mucho que esté la selección otra vez liderando, la verdad es que es lo máximo.
8: Yo aquí nada más siento que le falta, y sí, amigos sin derechos.
9: Sí, es que justamente salió, como te digo que lo hice un día antes. El ICC salió la mera inauguración y de ahí se fue para arriba. Y justamente veníamos en el metro y nos encontramos con la frase ICC. Porque la verdad es de que yo al inicio tenía mucho miedo porque decía, ay, ¿qué tal y me queda mal? ¿Qué tal y no me gusta cómo queda? Voy a arruinar mi jersey para la inauguración. Pero lo intenté, me pregunté, ¿ICC me queda bien? ICC quedó bien. Entonces la verdad es de que les digo a la gente que se atreva, que use lo que tenga de su creatividad, que van a salir cosas muy buenas y de aquí estoy. Entonces, la verdad es que...
8: Pues nosotros estamos más contentos de tenerte aquí. Gracias y amigos sin derechos, les dejamos las redes de Aisha por si quieren también su jersey pintada. Miren, esto es arte mexicano puro, así que volvemos con ustedes a esta cabina de Amigos Sin Derechos.
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1: Para Paraguay y Francia se enfrentan este sábado 4 de julio en la ciudad de Filadelfia por los octavos de final de la Copa Mundial de la FIFA 2026. La albirroja llega motivada tras dar la sorpresa y eliminar a Alemania en penales, mientras que la actual subcampeona viene de superar a Suecia con mucha autoridad. Paraguay busca apoyarse en su orden defensivo, carácter competitivo y la figura de su arquero. Por parte de Francia, pues Mbappé, que es su principal amenaza y figura, que seguramente podrá ser de las suyas, que todos buscan seguir adelante en esta copa. 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
2: Muy bien, suena muy bien. Que ya se enfrentaron en Estados Unidos 94 y ganó Francia en tiempos extras con un gol de Laurent Blanc cuando era gol de oro y ahí terminó el partido.
1: Ah, pues vamos a ver
2: ya qué historia.
1: Está bueno este juego.
2: Está bueno este juego.
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0: pedorrona de, ¿qué les puedo decir? Del universo.
1: Ha seguido.
0: Del metaverso.
1: ¿Ha sido con suerte en sus adivinaciones?
0: Pero por supuesto que sí, imagínense nada más. Ganó Colombia.
2: Ganó Colombia, ya,
3: claro. Amiga de la gente, Rosividente, amiga de la gente.
0: Mi querido Jessy, en cuanto terminó usted de decir, ha seguido siendo, sí, pues ahora sí que buena en sus visiones, en ese momento ganó Colombia.
1: Mira.
0: Cosa que dije ayer, ¿verdad? Y eso que me confundí yo.
1: Porque, ah, porque tú me dijiste,
0: no, bueno, es que ayer, es que ayer me dijeron Colombia gana. Dije, pues sí, ya gana, yo ya con eso. Soy vidente.
2: No, Colombia gana, en contra de gana.
0: Sí,

0: Paraguay, Francia, mire, yo he seguido un modelo muy guapo, Mbappé, vamos a ver cómo queda Mbappé, mira.
1: ¿Pero qué va a usar?
0: Voy a leerle las uñas a este niño que está aquí, que le hemos denominado la hinchada, de todo cariño, más que nada, y básicamente no crea usted, es un niño muy guapo, haga de cuenta Gabriel Soto, tiene los ojos de Gabriel Soto.
2: Y tiene los pectorales también, si me preguntas de Gabriel Soto.
0: Leonardo DiCaprio, los pectorales. Mire, le voy a leer en este momento, cuánto padrastro tiene aquí, Renecito, ahorita, vente, Renecito, vente, porque también te voy a leer
2: qué
0: algo.
2: Qué bonitas uñas tiene René.
0: Qué bonitas. No, hombre, qué bárbaro. Este hasta mugre tiene, qué bárbaro, hasta hongos.
1: Sí, sí, sí.
0: Mire, yo siento, vuélvame a hacer la pregunta, por favor, para que el universo
1: se... No se cuida de los equipos.
2: Francia, Paraguay.
0: Dios mío, me van a decir que no, pero mire, yo aquí estoy viendo un padrastro que este niño tiene bien enterrado desde hace tiempo, y ¿quién creen que gana? ¡Paraguay!
1: Mañana gana Paraguay, señora. Sí,
0: a ver, déjeme.
2: Una doble checadita.
0: La sonrisa colgate. Volte para allá.
1: No lo voy a besar,
0: por favor. No, bueno, pues de eso pido mi limosna. Mira, Renesto, yo aquí estoy viendo que tienes una sonrisa muy bonita. 1, 2, 3, 4, 5. 5 dientes al frente. A ver, molares y premolares. Tiene una caries. Sí, bueno, definitivamente yo estoy viendo que aquí Paraguay mañana se lleva
1: el
0: Paraguay mañana se lleva el triunfo. Yo no sé qué le va a pasar mañana a Francia, se ataruga o yo no sé, pero los astros, esto
1: Paraguay,
0: es lo que me dicen.
1: ¿Está usted segura, señora?
0: Estoy segura siempre.

0: predicciones, sin embargo, no tan bien con los poemas. Si me
1: bueno,
0: preguntan.
1: Es que no
2: ya le quedó feo. Ayer. Sí. Ah, no, ya córrala.
0: No, no, no, no. También.
3: Ayer sí rimó.
1: Oye, de veras, mira, Fergay.
0: Sí, perdóname.
2: ¿Quién de las conductoras hace poesías para que la traigan?
1: No, nadie, fíjese. No, con esfuerzos hablan, imagínese nada más. Ay, perdón, lo tenía que decir, perdóname. Oye, bueno, pero dice lo siguiente. Que si el perro que no ladra es el perro que no muerde, hoy dedico mi poesía con amor a Cabo Verde. Y es que siendo tan chiquita como la de mi Fergay, es una isla muy bonita que Argentina dio por ahí. Y no importa si mis nenes en la cancha no ganaron, un pedito a mi Messi por Detroit hoy le sacaron.
2: Sí, sí.
1: ¡Oh, pelota, me recuerdas! Grandes sueños de una niña.

0: la pajarraca por encima del desfile, que en mi México ya estamos afilando bien el chile.
1: Te ofrezco una disculpa, más. Rosy.
0: Pues yo no la acepto.
1: Me equivoqué.
0: Yo no la acepto.
1: Ahora es el ICCU.
2: Tienes que hacerle.
0: De veras.
2: Sí.
0: Yo prometo que si gana México, sí, me voy a embarazar de Fergay.
1: Sí, ya. Ya estuvo bueno.
3: Ay, qué bonito.
0: Si gana México el domingo, me embarazo de Fergay. ¿Sabes cómo le vamos a poner al niño?
1: ¿Cómo?
0: Isisidro.
2: Vamos con Memo Schultz.
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2: ¿Cómo estás, querido Jesse? Amigos de Sin Derechos, ¿quién es la figura de esta jornada? Podríamos hablar de Argentina, Lionel Messi, que será el primer ser humano en la historia en lograr 20 anotaciones en la fiesta más grande del fútbol mundial. Además, también el primer personaje que logra asistencias en 6 ediciones distintas de competencias de este nivel y bueno, por supuesto, el hecho de que Argentina pues ya está en la siguiente ronda, pero lo de Cabo Verde, ya hay que destacar esta pequeña nación de 500,000 habitantes que hicieron una competición prácticamente perfecta, bajo sus posibilidades, 3 empates en la fase de grupos y ahora llevando al campeón a la prórroga y de manera dramática cayendo. Vaya, Bocinha, que es el guardameta que acaparó los reflectores y se ha convertido en una sensación viral en todo el planeta, tiene 36 veces más seguidores en sus cuentas, en sus redes sociales, que habitantes en Cabo Verde, lo cual, pues esto pone en perspectiva lo que han conseguido. No solo eso, sino que 88 años después de que Noruega le metiera gol a Italia en 1938, ahora Cabo Verde es la segunda nación, el segundo equipo que en su debut consigue anotarle al vigente campeón en fase de eliminación directa, que quiere decir en los famosos mata-mata. Así que para mí la figura, sin duda, el equipo de Cabo Verde en general, porque hicieron sufrir mucho más a Argentina, que para muchos pues tenía un día de campo el día de hoy, pero no fue así. Así las cosas, querido Jesse, a toda la banda de Sin Derechos, les mando un fuerte abrazo, cuídense.
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2: Bien, pues aquí seguimos, estamos para todos ustedes a través de pues redes, de radio, de todo, mi tío Fer, muy emocionados y no sé si te pasa a ti, pero no, sí. Estoy contento, nervioso, pero no me quiero ilusionar de más con el partido.
1: Igual, Jessy, aunque luego yo pienso que ahora sí que, y sí, siento que hay como muchas posibilidades, y justamente estamos viendo aquí atrás de nosotros una selección que venció a Inglaterra. Esto sucedió el 9 de junio de 1985, 1-0, y este gol histórico fue anotado por Luis Flores, centro delantero, que nació en los Pumas, y en la misma cancha en donde se va a jugar el partido este domingo.
2: Híjole, hace ya un buen rato, ¿no?
1: Hace rato, sí.
2: Lo que sí hay que estar consciente es que no es una aduana fácil, pero tampoco era la de Ecuador. Mira, están los porteros, el precio de los porteros.
1: El comparativo, Raquel, sí.
2: 6.5 millones de euros y el no me le muevan tan rápido.
1: Y Pickford. Pickford, que decía 13 millones, sí. Exacto, y estamos viendo justo las laterales derecha, en este caso.
2: El Atlas, señoras, señores, Dios lo bendiga, rojinegro de cepa ya, Jorgito Sánchez.
1: Que cuesta 2 milloncitos de euros, y a diferencia del inglés, de Spence, que cuesta 30 millones de euros.
2: Pero mira, no ganan los millones de euros, ganan los goles y ganan la energía en la cancha y ganan la afición. Y en eso sí, nos pela los dientes, mi querido Fer.
1: Y así será este domingo, amigos sin derechos. Vamos a ir a un corte y ya regresamos. Quédense porque seguimos platicando en plataformas digitales. Esto es Amigos Sin Derechos.
4: 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En un momento regresamos.

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0: no más.
1: Si te quieres casar, aquí estoy, hermana madrina de cojín. Pues sí, cajar. Ay, bienvenida, hermana.
2: No inventes sus errores al aire, señora.
1: Pues es que estoy, ya sabes, es que la, el brillo
2: de esta chica. Nada más porque la Vero Castro ya no jala, si no la traemos.
1: Ay, por favor, hombre, pero por ya, supuesto no que no. Es que estaba viendo, de verdad, el brillo de esta chica es bien deslumbrante, me fascina. Y la voz que tiene, ya
2: le gusta, ¿le ha cantado?
1: Sí, cómo no, mi amor, no, cántenos, porque sí, de
3: en
1: verdad
3: ese momento.
1: Oye, cuéntanos
2: no,
1: de
2: le ha cantado
1: música.
2: Usted, no que cante ahorita.
1: A ella no, pero no. Te voy a cantar la de te voy a arrancar los ojos como a una vaca. Una canción muy bonita que se llama El Protoplasma. Más adelante la voy a sacar para todos ustedes.
2: Oye, Tania, ¿cómo has estado?
3: Muy bien, la verdad es que con mucho trabajo, ya tenemos el disco, salsero, así que también lo pueden estar escuchando.
2: ¿Baila salsa usted, señora?
1: Sí, cómo no, de toda la vida. Sí. Oye, ¿quiénes son tus así
2: inspiraciones
1: o influencias de la salsa?
3: Ay, pues a mí me gusta mucho, la verdad es que yo con las cantantes como Celia Cruz, yo adoro su color de voz, me encanta mucho Habana de Primera, me encantan los Bambán, yo la música cubana la adoro y me fui a vivir un rato por allá porque amo la música cubana, okay. Así que con ellos Ismael Rivera también, claro que sí.
2: ¿Viviste en La Habana?
3: Viví en La Habana. No. Estuvo muy divertido estar por allá, la verdad.
2: Oye, Tania, ¿y te gusta el fútbol?
3: Sí, no, yo jugué no un tiempo como defensa. Ella defensa.
1: ¡Ay, eso! Sí. Así
2: ¿pero le vas a algún equipo o nomás te gusta?
3: Al Cruz Azul.
2: No, oye, por eso decía. Por eso decía que si le vas a algún equipo. Sí. Era la pregunta.
3: Claro, el Cruz Azul. No les puedo decir, pero toda mi familia es azul.
2: ¿Sí? ¿Cruz Azulina? No. Sí. Ah, qué caray.
1: Pues sí, aquí hay. Apaguen las luces, que ya nos vamos, hombre.
2: Sí, apáguenle. Córtenle. No, no es cierto, Tania. Oye, pues qué bueno. ¿Y qué opinas? ¿Has visto algo del mundial, de la selección, todo esto?
3: Pues sí, la verdad es que creo que como todos andamos bien impactados así de que la selección está dándolo todo y todos estamos muy emocionados con muchas ganas. Y como dice Belinda, ¿cómo dice?
2: A que sí,
3: a
2: dice.
3: Que sí. A que sí. A
4: que
3: sí.
4: Que ya lo cambió, ya era. Y sí, sí, ya Belinda dijo, no, es a que sí.
3: A que sí,
2: que cante, que cante.
4: Oye, Tania, ¿qué nos vas a cantar de tu nuevo disco?
3: Pues voy a cantar una canción que acabo de sacar hoy, una colaboración con Edgar Oseransky. Así wow. Que.
1: ¡Ay, no más!
2: ¡Trovita!
3: ¡Ay, no más! Si les gusta llorar, este es para ustedes.
4: Estamos listos.
1: Órale, mi Fer, te encanta la llorona.

0: ya hace rato hicimos volar a la señora, ¿eh?
1: Ay, no sabes.
0: ¿Quieres volar, de verdad?
2: ¿Quieres volar?
0: ¿Sí?
2: Ya volar.
0: ¿Sí? No, no, suele, van, van, Omarito. Aunque ustedes no, pero agárrenla bien, ¿eh? A ver, que se meta el manager, no se les vaya a caer. Sí, ahí va. Dos, tres. Ay, Dios mío. Agárrenla bien. Dos, tres. Eso, ahí voló. Pues ya voló Tania Matus, ahí está. Voló, es que eran cuatro nomás, yo dije. Sí, sí, pero no, bueno, es que.
2: Me puse Tania nervioso, no está. Oye, con sí, eso no dije, no me le vaya a pasar.
0: Le vaya a pasar algo, luego. ¿Qué estás
3: haciendo? Me rompo una cuerda, me rompo una cuerda.
0: Sí, luego que ya necesita autotune. Exacto. Nada más porque no la cacharon bien, no es justo.
1: Exacto, no. A mí se me desacomodó el Diu hace rato que me volaron. Imagínense nada más el peligro que una corre. Hay que tener mucho cuidado con eso, por el amor de Dios.
0: Sí, no. Oye, Tania, presentaciones próximas, futuras.
3: Pues estamos trabajando en una próxima en Guadalajara y creo que nos vamos a ir próximamente también a Colombia, así que andamos ahí echándole muchas ganas. Ya nos vamos ya internacional.
0: No, qué bueno, me da mucho gusto.
2: Oye, ¿y este amor por los boleros? ¿De dónde? ¿Cómo? ¿Ahí en la casa, en tu casa? ¿Cómo fue?
3: Sí, la verdad es que creo que, no sé si les pasa a todos, pero bueno, como buen mexicano, nos encanta escuchar boleros, la familia es muy bolerosa. Yo crecí ahí en el salón, muy cerca del Salón Los Ángeles, sí. Así que esa música para mí me acompañó toda la vida. Creo que sí necesité un poco que me llevara a conocer a la armonía para poderlo componer, pero ahora que lo tengo ya, los boleros para mí son lo máximo.
2: Oye, si yo llegara hoy alguien de otro planeta, un alien, y dijera, a ver, yo quiero saber cuál podría ser el bolero más bonito, solo necesito que me digan uno.
0: Ah, qué buena pregunta.
2: ¿Cuál le dirías que sería ese bolero?
3: Le diría Álvaro Carrillo. No le diría bolero, le diría al señor Álvaro Carrillo. Ay, ¿dónde viene sabor a mí, seguiré mi viaje, amor mío? Ese maestro hizo todos los boleros máximos para mí.
1: Ay, qué bonito. Querida, me fascina, me fascina.

0: el Diu.
1: Por amor de Dios, no, por favor. No, thank you.
2: Por el amor del Diu de la señora.
3: El que se me movió,
1: el
3: pero
1: Dewey, ya. El Dewey.

0: El bombo dorado suena. Porque Tania cantó re bonito hoy.
1: La verdad, sí.
2: Ay, ahora las chelas, doña. Tequila, güey.
1: Un whisky, un alcohol.
2: Sí, cómo no, con mucho gusto.
0: Sí, algún día hay que traer a 100 tazas de café para que piense que es cafecito de chocolate. Y aparte es viernes, carajo. Con tus redes sociales, Tania.
3: Estoy en todas las redes sociales como Tania Matus y puede encontrar toda mi música en todas las plataformas digitales, así que vayan a escuchar. Tenemos un disquito de salsa, así que vayan a escucharlo.
0: Ya está Tania Matus en todas las redes, ¿no?
3: En todas las redes sociales.
0: Perfecto, pues ya está Tania, gracias por estar con nosotros. Oye, Fer, Rosa, mañana tenemos una súper sorpresa, algo muy importante va a pasar en este programa el día de mañana, no se lo pierdan.
1: Sí, estén pendientes de Amigos Sin Derechos, mañana sábado tenemos un invitado, no, ni les quiero decir porque la verdad es una sorpresota, estén pendientes de Amigos Sin Derechos, se van a ir de boca.
0: A nivel mundial, de verdad.
2: Sí, sí, claro,
0: a nivel mundial, no se lo pierdan.
2: Voy a parir porque estoy embarazada.
0: Además.
2: Además.
1: Nos hasta vamos, mañana. Gracias.
3: Hey.
1: Bye.
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1: Adivina, adivinador. Las encuentras en cada esquina. Te acompañan en las fiestas y es casi imposible resistirse a ellas. ¿Ya sabes qué son?
0: Exacto, las papitas y las frituras. ¿Pero sabes todo lo que contienen? No te dejes llevar solo por el antojo. Acompáñanos a descubrir el estudio de calidad.
2: Revista del Consumidor.
0: Las papas y las frituras forman parte habitual de la dieta de muchas personas mexicanas. Pero, ¿sabías que las frituras que consumes son resultado de la transformación de un alimento originario de América? La papa y otros ingredientes como el maíz y el trigo son transformados en botanas mediante procesos como el corte, la fritura y el sazonado. De acuerdo con datos de Statista, en 2025, el consumo de botanas saladas en México alcanzó un promedio de 10.9 kilos por persona, lo que refleja su amplia disponibilidad y arraigo en los hábitos de consumo actuales.
1: Y ante la gran variedad de papas y frituras de maíz y trigo, el laboratorio se dio a la tarea de analizarlas para que sepas exactamente qué estás consumiendo.

0: contenido neto declarado. Sin embargo, existen 7 productos que contienen más sodio del que declaran. 5 de la marca Great Value, los Sabritones Rodaca sabor sal y limón y los Totis Donitas chile y limón. Otro producto que no cumple con lo que declara es Bocados Bocachitos, ya que en su empaque indica que contiene queso, pero no es así.
1: Y hablando de veracidad, estos productos contienen más grasa de la que declaran. Las papas Great Value Jalapeño Crujientes, Sol Tubi Papa Adobadas, Totis Pops, Valley Foods Potato Chips Limón Crujiente, Totis Pops Corte Casero y las Valley Foods Potato Chips Rich Crujiente. También las frituras de trigo que excedieron la cantidad de grasas declaradas fueron Chicharrones de Fuego y Chicharrones Sabor Chile Limón, ambos de la marca Great Value. Y en cuanto a las frituras de maíz que no cumplen son Bocados Bocachitos, Churritos Natural Sol, Doritos Nacho y los Takis Chile Limón.
0: Las siguientes papas fritas que contienen menos proteína de la que declaran, 2 de la marca Great Value, en sus sabores queso jalapeño y adobadas, Sol Tubi Papa Rifaditas y Totis Paps Corte Casero. En el caso de las frituras de maíz, Frito Sabor Chile y Limón, Quesabritas, Rancheritos Original y Tostitos. Y por último, las frituras de trigo, Sabritones Rodacas, Sabor Sal y Limón y Totis Donitas Limón y Sal.
1: Lo mejor para consumir estos productos es seguir las siguientes recomendaciones. Aunque las botanas tienen una vida en anaquel bastante amplia, no te confíes. Verifica siempre que el empaque esté íntegro y que la fecha de caducidad esté vigente. Conserva el producto en su empaque original bien cerrado, a temperatura ambiente y lejos del calor o la luz solar directa.
0: La Organización Mundial de la Salud recomienda no exceder los 2000 miligramos de sodio al día, lo que equivale a menos de 5 gramos de sal. Una sola bolsa de estas botanas puede cubrir más de la mitad de ese límite. ¿Te imaginas? Recuerda que el consumo frecuente de estos productos procesados contribuye al sobrepeso y la obesidad.
1: Ojo, si vives con hipertensión arterial, diabetes, sobrepeso u obesidad, lo mejor es evitar o limitar su consumo debido a su alto contenido de sodio y grasas saturadas. Disfrútalas de vez en cuando y compensa siempre con una dieta rica en vegetales y actividad física. Tu cuerpo agradece los buenos hábitos.
0: Mantener una alimentación moderada, adecuada y equilibrada es la clave para prevenir enfermedades como diabetes o las cardiopatías. Pequeños cambios en tu dieta diaria pueden marcar la diferencia. Revista del Consumidor. Radio.
1: Gobierno de México.
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1: Bueno,
2: Sergio.
1: Hola, mi amor.
2: Oye, te llamo para decirte que no voy a poder ir a la cena de tu cumpleaños. Porque sabes que acaba de llegar una amiga de Puebla y me invitó a salir con las amigas.
1: Pero, ¿tú me dijiste que vendrías?
2: Sí,

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2: Durante los cuartos de final de la Copa del Mundo de 1986, en el partido entre Argentina e Inglaterra, ocurrió uno de los eventos más alucinantes de la historia, la mano de Dios. A unos minutos de la segunda mitad del juego, el legendario futbolista argentino Diego Armando Maradona anotó un gol con la cabeza. Y con su mano izquierda, las cámaras captaron ese momento y también la reacción del futbolista que miraba de reojo al árbitro y al juez de línea, pero que acabó por relajarse una vez que el gol fue validado. Cuando le cuestionaron a Maradona sobre el gol, este dijo que había anotado un poco con la cabeza y un poco con la mano de Dios. ¿Recuerdas este momento? Yo soy David Faitelson. 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
1: Adivina, adivinador. Las encuentras en cada esquina. Te acompañan en las fiestas y es casi imposible resistirse a ellas. ¿Ya sabes qué son?
0: Exacto, las papitas y las frituras. Pero ¿sabes todo lo que contienen? No te dejes

0: De acuerdo con datos de Statista, en 2025, el consumo de botanas saladas en México alcanzó un promedio de 10.9 kilos por persona, lo que refleja su amplia disponibilidad y arraigo en los hábitos de consumo actuales.
1: Y ante la gran variedad de papas y frituras de maíz y trigo, el laboratorio se dio a la tarea de analizarlas para que sepas exactamente qué estás consumiendo. Se analizaron 67 productos en total, 33 papas, 4 productos a base de papa, 24 botanas de maíz y 6 botanas de trigo. Al examinarlos, se verificaron distintos aspectos. Se comprobó que la información en las etiquetas de los productos cumpliera con la norma oficial mexicana.
0: Además, para analizar el contenido dentro del empaque, se comprobó que todos los productos cumplieran con las cantidades declaradas de contenido neto, sodio y contenido energético.
1: También se analizó el aporte nutrimental, es decir, la cantidad de proteínas, grasas y carbohidratos, los principales componentes que aportan energía a nuestro cuerpo. Sin embargo, no hay que olvidar que es importantísimo mantener el equilibrio en su consumo.
0: ¿Cuáles fueron los resultados? Todos los productos cumplieron con el contenido neto declarado. Sin embargo, existen 7 productos que contienen más sodio del que declaran. 5 de la marca Great Value, los Sabritones Rodaca Sabor Sal y Limón y los Totis Donitas Chile y Limón. Otro producto que no cumple con lo que declara es Bocados Bocachitos, ya que en su empaque indica que contiene queso, pero no es así.
1: Y hablando de veracidad, estos productos contienen más grasa de la que declaran. Las papas Great Value Jalapeño Crujientes, Sol Tubi Papa Adobadas, Totis Pops, Valley Foods Potato Chips Limón Crujiente, Totis Pops Corte Casero y las Valley Foods Potato Chips Rich Crujiente. También las frituras de trigo que excedieron la cantidad de grasas declaradas fueron Chicharrones de Fuego y Chicharrón sabor chile limón, ambos de la marca Great Value. Y en cuanto a las frituras de maíz que no cumplen son Bocados Bocachitos, Churritos Natural Sol, Doritos Nacho y los Takis Chile Limón.
0: Ahora pasamos a otro aspecto del estudio, la veracidad respecto a la cantidad de proteína declarada. Las siguientes papas fritas que contienen menos proteína de la que declaran, 2 de la marca Great Value en sus sabores queso jalapeño y adobadas, Sol Tubi Papa Rifaditas y Totis Paps Corte Casero. En el caso de las frituras de maíz, frito sabor chile y limón, quesabritas, rancheritos original y tostitos. Y por último, las frituras de trigo, sabritones rodacas, sabor sal y limón, y totis, donitas limón y sal.
1: Lo mejor para consumir estos productos es seguir las siguientes recomendaciones. Aunque las botanas tienen una vida en anaquel bastante amplia, no te confíes. Verifica siempre que el empaque esté íntegro y que la fecha de caducidad esté vigente. Conserva el producto en su empaque original bien cerrado, a temperatura ambiente y lejos del calor o la luz solar directa.
0: La Organización Mundial de la Salud recomienda no exceder los 2000 miligramos de sodio al día, lo que equivale a menos de 5 gramos de sal. Una sola bolsa de estas botanas puede cubrir más de la mitad de ese límite. ¿Te imaginas? Recuerda que el consumo frecuente de estos productos procesados contribuye al sobrepeso y la obesidad.
1: Ojo, si vives con hipertensión arterial, diabetes, sobrepeso u obesidad, lo mejor es evitar o limitar su consumo debido a su alto contenido de sodio y grasas saturadas. Disfrútalas de vez en cuando y compensa siempre con una dieta rica en vegetales y actividad física. Tu cuerpo agradece los buenos hábitos.
0: Mantener una alimentación moderada, adecuada y equilibrada es la clave para prevenir enfermedades como diabetes o las cardiopatías. Pequeños cambios en tu dieta diaria pueden marcar la diferencia.
2: Vista del consumidor.
0: El consumo responsable está presente en todas partes, hasta en la Copa Mundial de Fútbol 2026, que por cierto, será la más grande de la historia. 48 selecciones, 104 partidos y 16 ciudades con sede en Canadá, México y Estados Unidos.
1: Así que, si vas a disfrutar del torneo en casa, prepárate con tiempo y que no te metan gol al presupuesto. Tu sala puede ser la mejor sede mundialista.
0: Para acompañar el juego, puedes preparar los alimentos u organizar una cooperación entre quienes te acompañen. Toma en cuenta que si prefieres comprar comida a domicilio, los precios suelen elevarse debido a la alta demanda y los tiempos de entrega podrían ser más largos de lo habitual.
1: Para que vayas haciendo cuentas, te armamos estas opciones de botanas, calculando

0: entradas para 12 personas. Si no quieres complicarte, una opción rápida es comprar jamón, salchichas y queso fresco. Necesitaremos 4 paquetes de jamón Virginia de pavo de 250 gramos, 2 paquetes de salchicha Frankfurt de pavo de medio kilo y 3 paquetes de queso fresco de 360 gramos. El costo aproximado por todo el paquete es de 390 pesos. Ojo, este es un precio promedio.
1: Otra opción es ofrecer fruta fresca y saludable. El melón, la sandía, la piña son las frutas de temporada. También puedes utilizar jícama, pepino y zanahoria con chile y limón, ya que son opciones nutritivas que no requieren una preparación compleja. Tomando en cuenta la fruta, el chile en polvo, el limón y la salsa picante, gastarías aproximadamente 395 pesos.
0: ¿Y por qué no unos tacos placeros? Esta opción es muy práctica y deliciosa. Decide qué ingredientes comprar, colócalos en la tortilla y listo. Si incluyes chicharrón seco, queso doble crema, tortillas, queso de puerco, aguacate, cebolla cambray, pápalo, nopales preparados y los ingredientes para el pico de gallo, podrías estar gastando aproximadamente 625 pesos para 12 personas.
1: Y que no falte la bebida. Con unos 92 pesos aproximadamente, puedes preparar 5 litros de agua fresca. Tienes 3 opciones: usar un cuarto de kilo de jamaica, 600 gramos de tamarindo o un kilo de limón. Eso sí, si le vas a poner azúcar, calcula unos 20 pesos más por kilo. Si decides incluir todas las opciones, el gasto total estimado será de poco más de 1,400 pesos. Recuerda que este monto es una referencia que varía según la marca y el lugar de compra. Y si piensas renovar tu pantalla por una mejor o de más pulgadas, consulta nuestro estudio de calidad de pantallas LED en la revista del consumidor de junio. Disfruta el mundial con un consumo responsable y considerando las siguientes recomendaciones.
0: Toma en cuenta la duración de los partidos. En la inauguración y en las fases finales, los partidos pueden extenderse más de lo habitual. Considera una duración aproximada de 4 horas.
1: Considera los gustos de todas y todos. Incluye opciones variadas de alimentos y bebidas.
0: No olvides la garantía. Si compras una pantalla, compara precios, sella la garantía y guarda el comprobante de compra.
1: Recuerda que el artículo 12 de la Ley Federal de Protección al Consumidor especifica que el proveedor tiene la obligación de entregar factura o comprobante.
0: En este mundial, sé una persona consumidora informada y responsable.
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1: Para acceder a todos los contenidos que la Revista del Consumidor tiene para ti, suscríbete a través de nuestra página, revistadelconsumidor.profeco.gob.mx.
0: En Facebook nos encuentras como Revista del Consumidor MX y Profeco Oficial. En Instagram estamos como arroba Revista del Consumidor MX y arroba Profeco Oficial. En X las cuentas son arroba R del Consumidor y arroba Profeco. Y en TikTok, arroba Profeco.
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1: ¿Sabes? Disculpa el atrevimiento, pero es que me gustas mucho desde hace tiempo. 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
1: En la Copa del Mundo de Sudáfrica 2010, el comité organizador consideró prohibir las tradicionales vuvuzelas debido a que cadenas de televisión e incluso algunos jugadores como Lionel Messi y Javier Mascherano se habían quejado de que el ruido les impedía comunicarse en la cancha. Al final, se decidió que las vuvuzelas eran un símbolo cultural que formaba parte de la historia y la tradición sudafricana. La FIFA pidió a los aficionados que las utilizaran con prudencia y se abstuvieran de usarlas durante los himnos. Yo soy David Faitelson. Vamos México, MBS Radio, donde late la pasión.

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2: El fútbol femenil ha crecido los últimos años, tanto en torneos como en audiencia. Aún así, hay mucho por hacer. La FIFA busca fomentar este deporte en las 211 federaciones para incrementar las oportunidades de competición y que más mujeres y niñas tengan acceso a él. Pero no solo se busca que la participación femenil esté en la cancha, también se busca que los puestos de liderazgo representen de manera fiel la diversidad del deporte. El objetivo es que en 2027 haya 60 millones de jugadoras a nivel global. Yo soy Memo Schutz. ¡Vamos México! 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
4: Adivina, adivinador, las encuentras en cada esquina, te acompañan en las fiestas y es casi imposible resistirse a ellas. ¿Ya sabes qué son?
5: Exacto, las papitas y las frituras. ¿Pero sabes todo lo que contienen? No te dejes llevar solo por el antojo. Acompáñanos a descubrir el estudio de calidad.
6: Revista del Consumidor.
5: Las papas y las frituras forman parte habitual de la dieta de muchas personas mexicanas. Pero, ¿sabías que las frituras que consumes son resultado de la transformación de un alimento originario de América? La papa y otros ingredientes como el maíz y el trigo son transformados en botanas mediante procesos como el corte, la fritura y el sazonado. De acuerdo con datos de Statista, en 2025, el consumo de botanas saladas en México alcanzó un promedio de 10.9 kilos por persona, lo que refleja su amplia disponibilidad y arraigo en los hábitos de consumo actuales.
4: Y ante la gran variedad de papas y frituras de maíz y trigo, el laboratorio se dio a la tarea de analizarlas para que sepas exactamente qué estás consumiendo. Se analizaron 67 productos en total, 33 papas, 4 productos a base de papa, 24 botanas de maíz y 6 botanas de trigo. Al examinarlos, se verificaron distintos aspectos. Se comprobó que la información en las etiquetas de los productos cumpliera con la norma oficial mexicana.
5: Además, para analizar el contenido dentro del empaque, se comprobó que todos los productos cumplieran con las cantidades declaradas de contenido neto, sodio y contenido energético.
4: También se analizó el aporte nutrimental, es decir, la cantidad de proteínas, grasas y carbohidratos, los principales componentes que aportan energía a nuestro cuerpo. Sin embargo, no hay que olvidar que es importantísimo mantener el equilibrio en su consumo.
5: ¿Cuáles fueron los resultados? Todos los productos cumplieron con el contenido neto declarado. Sin embargo, existen 7 productos que contienen más sodio del que declaran. 5 de la marca Great Value, los Sabritones Rodaca sabor sal y limón y los Totis Donitas chile y limón. Otro producto que no cumple con lo que declara es Bocados Bocachitos, ya que en su empaque indica que contiene queso, pero no es así.
4: Y hablando de veracidad, estos productos contienen más grasa de la que declaran. Las papas Great Value Jalapeño Crujientes, Sol Tubi Papa Adobadas, Totis Pops, Valley Foods Potato Chips Limón Crujiente, Totis Pops Corte Casero y las Valley Foods Potato Chips Rich Crujiente. También las frituras de trigo que excedieron la cantidad de grasas declaradas fueron chicharrones de fuego y chicharrones sabor chile limón, ambos de la marca Great Value. Y en cuanto a las frituras de maíz que no cumplen son Bocados Bocachitos, Churritos Natural Sol, Doritos Nacho y los Takis chile limón.
5: Las siguientes papas fritas que contienen menos proteína de la que declaran, 2 de la marca Great Value en sus sabores queso jalapeño y adobadas, Sol Tubi Papa Rifaditas y Totis Paps Corte Casero. En en el caso de las frituras de maíz, frito sabor chile y limón, quesabritas, rancheritos original y tostitos. Y por último, las frituras de trigo, sabritones, rodajas, sabor sal y limón, y totis, donitas limón y sal.
4: Lo mejor para consumir estos productos es seguir las siguientes recomendaciones. Aunque las botanas tienen una vida en anaquel bastante amplia, no te confíes. Verifica siempre que el empaque esté íntegro y que la fecha de caducidad esté vigente. Conserva el producto en su empaque original bien cerrado, a temperatura ambiente y lejos del calor o la luz solar directa.
5: La Organización Mundial de la Salud recomienda no exceder los 2000 miligramos de sodio al día, lo que equivale a menos de 5 gramos de sal. Una sola bolsa de estas botanas puede cubrir más de la mitad de ese límite. ¿Te imaginas? Recuerda que el consumo frecuente de estos productos procesados contribuye al sobrepeso y la obesidad.
4: Ojo, si vives con hipertensión arterial, diabetes, sobrepeso u obesidad, lo mejor es evitar o limitar su consumo debido a su alto contenido de sodio y grasas saturadas. Disfrútalas de vez en cuando y compensa siempre con una dieta rica en vegetales y actividad física. Tu cuerpo agradece los buenos hábitos.
5: Mantener una alimentación moderada, adecuada y equilibrada es la clave para prevenir enfermedades como diabetes o las cardiopatías. Pequeños cambios en tu dieta diaria pueden marcar la diferencia. 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
1: La primera cancha híbrida de México se encuentra en el Estadio de Guadalajara, sede mundialista, y está certificada por la FIFA Quality Pro. Esta cancha híbrida tiene mejoras significativas. Por un lado, tiene un sistema de ventilación y drenaje Drain Talent para prevenir inundaciones y hongos. Además, el césped saludable se mantiene gracias a los Growing Lights que lo mantienen en óptimas condiciones. El estadio además ofrecerá conexión Wi-Fi para todos sus visitantes e iluminación LED. La fiesta está asegurada en la Perla Tapatía. Yo soy Memo Schutz, ¡vamos México! 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
4: Aguanta, Jessy, no podemos decir ni mundial ni copa.
3: 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Que no podemos mencionar ciertos nombres. 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
1: 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Es domingo.

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decir buenos días.

0: chiquilla, ¿tú ya le andas haciendo la traducción a las canciones de Michael Jackson o qué rollo?
1: Ah, pues sabe, hay más o menos, ¿eh? Más o menillo, ya sabes que eso del English Speak English sí se me da.
2: Hello, saludotes, bendecido fin de semana, cuídate mucho, carita, y aquí anda mi Oseta Pechuque con la carimanía. Y saludos, un abrazo para la niña hermosa de la Carile que nunca falla.
1: Hombre, pues muchas gracias aquí por su saludo, ¿verdad?
0: ¿Qué te parece, Carile, si de una vez comenzamos con la rolita que me despierta?

0: Ay, Cari, buenos días, excelente sabadito, excelente fin de semana, excelente fin futbolero y vamos a ganar, mi Cari. 2-0. Un saludo para todos los de la Línea 9, más bien siéntamelos y ponme una de Metallica, algo así se llama. No le sé muy bien el inglés, pero algo así, mi Cari. Bendiciones, aquí andamos, Cari.
1: Saluditos, mi Toño, ánimo pues, ánimo pues. Saludo, yo les mando su respectivo.
2: Siéntamelo.
1: Con cariño, con cariño.
3: Oye, mi calmita, ya recordamos aquí, Guarachito Veloz. La rola que me despierta es la de la niña del teléfono de los Pumas del Norte, Paro Machín.
1: Ah,
3: ya la
1: puedes poner, Guarachito Veloz. Claro que sí, claro que sí.
4: Buenos días, Caride. Buenos días, mugre chiquilla. Y por favor, si nos hacen favor de complacernos a toda la especializada fuerza de ventas con Adiós Le Pido. Es la rola que nos despierta para repartir el pan con el cariño de siempre.
1: Saluditos al Pablín Chin de la Bien Biche. Hizo que sienta mal al Pepe Tronqui.
2: Siéntamelo.
5: Buenos días, Carile. A mí me urge un baño porque en Valle de la Palma desde ayer no hay agua. Ay, Dios mío.
1: Ay,

0: Buenos días, mi Cari. Bendecido sabadito. Oye, por ahí escuché que te estaban pidiendo una de Metallica. Es Nothing Else Matters de Metallica. Esa rola es buenísima. Porfa, y si tienes chance, nos la pones, por favor.
1: Cari, Cari, Karine, buenos días. A mí una rolita que me despierta el son de olor de la cuca.
2: Ándale, pues, ahorita la andamos buscando, ahorita la andamos buscando, claro que sí. Saluditos a los zumbiditos de los 30, Toon Stacks, Raider y la Charriza.
3: Esa Cari, buenos días, sí, chiquitina. ¿Cómo está tu mañana sabatina? Oye, párate machina, a ver si te puedes poner La Mujer del Pelotero de Merenglas, que es la rolita que nos anda despertando el día de hoy. Y párate machín, dile a la Carile que se aviente una risa malvada para empezar chido el día.
2: Así me quiero reír después de que México le gane a Inglaterra. Después de que los hechiceros de Catemaco

0: Cari, Cari, ponme la ruleta de Mago de Oz, Molino de Viento.
1: Pues saluditos, Abraham Oshibai.
2: Cari, Cari, Cari, Cari, Cari, Cari, Cari, Cari, Cari, Cari, Cari, Cari, Cari, Cari, Cari, Cari, Cari. Dile al de Bimbo que andan robando con el cariño de siempre. No, no es cierto.
3: Cari, Cari, Cari, buenos días. A mí la roleta que me despierta para andar bien motivado es la cumbia de tus mentiras. Ay, a ver si me la puedes complacer, por favor.

0: Cari, cari, cari, qué buenas rolas, te están pidiendo el día de hoy. Puro rockcito. Ahí sí te puedes poner una de inspector, un escasito también. Estaría chido. Saludos.
1: Ánimo, pues. Ánimo,
2: pues. Cari, tira paro. Ponte la canción de los deseos de Mago de Oz. Esa rola también nos despierta acá chidito. Prio Machín. Saludos a la Carilés.
1: Gracias.
2: Ahí luego
1: gracias.
2: Nos aventamos un chocomil banquetero.
1: Oh,

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3: 8:44, así que San Luis, prepárate con la rola que me despierta por lo pronto. Ya teníamos unas en la lista, chiquitín, que te...

0: Buenos días, Cari. Buenos días.
1: Buenos días.
0: A mí la rola que me despierta es una de... la de Grupo La Ley, la del Día Cero, la de Mentiras, Paro Machín. Andamos en frío en el Lean Driver.
1: Oye, por cierto, para los mugres chiquillos que próximamente andan muy pendientes de las películas que van a salir al cine. Bueno, ¿qué crees? Yo creo que tú hemos hablado de los live actions y de cómo han llegado a incluso películas que eran ya muy, muy, muy, muy, muy viejitas. Como por ejemplo, tú recordarás Blancanieves, que es una de las películas más icónicas de Disney. Una película que de hecho fue la primera película de Disney. Pero bueno, fíjate que esta película se estrena en 1937 y luego llega el live action que no a mucha gente le terminó de agradar, pero al final del día nos entregaron la película. Ahora viene un próximo estreno, pero será con la película de Moana. También va a ser en live action. Ya nos ofrecieron Moana 1, Moana 2. Y fíjate que creo que las dos películas animadas que han entregado acerca de Moana han sido bastante buenas. La primera me gusta porque trae un mensaje bien padre acerca de cómo a veces tus padres te protegen tanto, ¿no? Porque vemos esta inquietud de Moana por querer salvar su isla, protegerla, buscar de dónde viene su linaje familiar y su historia. Y vemos también cómo sus papás de pronto la detienen a descubrir un mundo porque pues obviamente les da miedo que Moana descubra cosas y que pueda no llegar bien a casa. Al final, el mensaje es buenísimo y en la película número 2 también vemos un poquito de cómo ha evolucionado su personaje, ya creció, ya tiene otra mentalidad, pero ahora vamos a ver Moana en live action que se estrena el próximo 8 de julio. Y bueno, si tú te preguntabas quién va a ser Maui, Dwayne Johnson, La Roca, es la principal fuerza impulsora, de hecho, detrás de todo este proyecto. Y ahora, pues también, pues el único miembro reparto de voces que también repetirá su papel para el live action. O sea, él estuvo detrás de la voz en inglés de Maui y ahora también va a estar como personaje en el live action de esta película. Así que, bueno, ¿quién va a interpretar a Moana? Fíjate que hay una chiquitina que se llama Catherine Layagaya. Y esta chiquitina ya ha tenido algunas participaciones en otras películas, aunque en realidad es una artista que es muy reciente en esta industria. Así que, bueno, ya está el tráiler disponible para que tú lo vayas a ver. Y si te convence, dice, ya cuando la vayas a ver, dame tus pormenores si te gustó el live action de esta película. A veces los live action, pues no sé, como que no han encajado tan bien en el gusto del público, pero ya veremos con esta entrega.

0: Cari, cari, paro machín, la carencia de Panteón Rococó.
1: ¡Ándale!
0: Ay, por paz.
1: Oye, que por cierto, ayer nos faltaron las confesiones, producción. Ayer no tuvimos chismecito.
2: Cari, cari, buenos días, excelente sabadito. Saludos a Janet Geisel y Mauricio.
3: Claro que sí, les mandamos el saludote.
4: El informe mayor de los ranas, que es la que me despierta. El adiós.
3: Adiós, mugre chiquillo. No escuché su voz, pero aquí te mandamos un saludo y un abrazo, ¿ok?
5: Mi Cari, estás poniendo muy, muy buenas rolas. Oye, ¿y no habrá chance de ponerse una de Judas Priest, Break It Loud? Por favorcito.
1: Ánimo, a ver, vamos a buscarla, chiquitín. Pero antes, pero antes, pero antes.

0: Cari, buenos días.
1: Buenos días, chiquitina.
0: La canción que a mí me despierta es la de El baile del perrito. Vamos a bailarla. Está en buena, este está sabadito.
2: Buena. Mi Cari, excelente fin de semana. La rolita que me despierta es Welcome to the Jungle.

0: Cari, Cari, buenos días, aquí ya laborando. Si me puedes poner la canción de Simpático Holgazán, de Escape, por favor.
1: Ok, claro que sí, pero primero vamos a poner mi canción.
2: Hola, Cari, muy buenos días. Complázame con una rola antañera de Bla, Bla, Bla. No voy a mover un dedo, por favor.

0: Buenos días, Karin Lane. Buenos días, señor Sol. Con Juan Gabriel, por favor.
1: Cari, la que me despierta a mí es una de Michael Jackson, la de Billie Jean. Ay, porfas.

Mañana se estrena el próximo 8 de julio. Ya merito, pero ¿cuál es una película que ha sido muy bien rankeada, que tiene muy buenas críticas al respecto en los live actions? Pero decíamos, a veces los live actions como que no terminan de convencer porque a veces preferimos quedarnos con la nostalgia de la película original. Pero El libro de la selva es otra de las películas de Disney que se ha llevado a live action, una película del 2016. Y que, ¿sabes qué? Tiene muy buenas críticas por todos los retos que tuvo esta película. Porque para empezar, el chiquitín que utilizaron para que interpretara el personaje de Mowgli, pues se trata de Neil Seti. Y él, pues sí. Fíjate que en aquel entonces tenía 10 años cuando comenzaron las grabaciones del libro de la selva. Y el rodaje se llevó utilizando en su totalidad tecnología en los estudios de Los Ángeles. De hecho, él fue el único actor humano en el set. Imagínate tener esta responsabilidad. Tenía 10 años y obviamente el papel que interpretó pues era todo para la película, porque hablamos que básicamente Mowgli es pues el personaje inicial. Pero después veíamos varias cosas. También, por ejemplo, casi no cambiaron tantos, pues tanta la historia a diferencia de otras películas. Pero, por ejemplo, en el caso de Neil Seti, que hicieron un casting de más de 2,000 niños para poder interpretar a Mowgli. Primero, el trabajo era seleccionarlo. Él nunca trabajó con animales reales. Utilizaban máscaras de animales, algunas estilo marionetas, para poder interpretar el personaje de Mowgli y llevarlo a esta esencia que ya tenía de la película original, que de hecho es de 1967. Entonces, la verdad, si tú no has visto esta película en el live action, métete a Disney Plus para que puedas verla y sobre todo que tú digas, sí, a lo mejor tiene unas cuantas diferencias, pero al final es una, hablando de live actions, es una de las películas mejor rankeadas que puede haber en cuanto a este mundo de los live actions de Disney.

0: Siento cambiarles de ritmo, pero aquí se vale de todo. Vamos a poner la de... Ah, bueno, primero, si me complaces, claro, amiguita. Su Majestad la Brisa. Buenos días. Ya no hay Beatles. O la de 16 toneladas con esa banduki. Se oye perrona. Que tengas un excelente fin de semana. Ánimo.
1: Saluditos, mi shushita chula.
2: Carile, porfa, pon Fears of the Year de Skrillex. Para ver si es cierto que no despierta la banda.
3: A mí la que me despierta es la de Pachuco.
4: Cari, cari, buenos días. La rola que me despierta es Immigrant Song de Led Zeppelin.
5: Carile, buenos días. ¿Cómo estás? Oye, dile a tu mami que se ponga la de Kilómetros de los Caligaris. Esa está con mambo.
6: ¡Ay, qué vocesota tiene el ángel! ¡Hombre, se me espanté!
7: Cari, cari, cari, buenos días, Carile. Bendecido turnito. A mí la rola que me despierta es el principio del fin, cari, cari, de Ángeles del Infierno, por ahí, para todos los calaveras, ya te la sabes, de parte del calavera mayor, siempre con la mejor en la carimanía. Simón.

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1: Son las 9:06, 9:06 y el vikingo de la cumbia ya anda chambeando. Ay, chiquitín, se cayó de la cama en sábado. Buenos días, ¿dónde andas, vikingo?
2: Qué hubo, chiqui baby? Oye, ¿qué? Ya te chequé la línea, todo en orden.
1: Ni cuenta me di.
2: Ah, mi reina santa. Pues es que me dijeron, échate una dormidita.
1: ¡No! Vikingo, aplácate, loco.
2: Bueno, pero no, todo en orden con tu línea. Ya luego te revisamos el teléfono.
1: En otra ocasión.
2: Sí, no, ahorita tenía prisa, tenía que llegar para acá.
1: Qué
2: luego te atiendo como se merece. 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Ya la edad se me vino encima. 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
1: Saludo para los carniceros gay de Pozos, atentamente desde Depósito Cri Cri.

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1: Y hola amigos de la Mejor FM, oigan, tenemos en nuestra línea a la asesora de Borojó.

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1: 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Señores, con esto regresamos a cabina de la mejor de todas, la mejor FM 90.9. 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

buenos días, Cari. Oh, pues nada más para saludar allá a la repartidora de Sigma, que tenga buena ruta, buena.

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2: ¿Sí?
1: ¿Sí?
2: ¿Usted quiere para su mugre chiquillo?
3: No, ahorita de rato.
2: Oye, Karile. ¿Qué es lo que más usas en tu celular?
3: El YouTube.
2: ¿Qué más?
3: Ahí el Netflix.
2: ¿El Netflix?
3: Ajá.
2: Ok. ¿No te metes a las páginas de tu papá, verdad?
3: Obviamente no, vikingo.
2: Ah, bueno, haces bien, mija. ¿Por qué no le regalaste? ¿Qué le regalaste el día del padre a tu papá, mija?
3: Le regalé un besito y un dibujo con lentejitas.
2: ¡Qué pobre! ¡Qué pobre!
3: ¡Ni modo, ¿qué? Ni modo!
2: ¡Regálale una línea de más, mira!
3: ¡Ah, pues patrocínatela o qué!
2: ¡Luego, luego, mugre chiquilla!
3: ¡Órale, ya estuvieras!
2: ¡Vente, vente por los chocomil banqueteros y tráeme a tu mami!
3: ¡Mamita, nada más voy a ir yo!
2: ¡No, tráeme a tu mami! Vale, ¡le tengo, vamos. Mira, le tengo que checar la línea!
3: ¿A poco?
2: ¡Sí!
3: ¡No, no, dice que ahorita no!
2: ¿No?
3: ¿Sabes?
2: ¿Entonces cuándo?
3: ¡No sé!
2: ¡Mugre chiquilla! ¡Póngale, va! Mira, como la Karile se la pasa en YouTube, en el Netflix, ajá, como dice ella, en el Roblox, en el Minecraft. 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La Karile se está poniendo guapa, ¿verdad, mi Karile?
3: Sí, oye, sí, nada más si el vikingo me invita unas gorditas de quesito, sí, claro que sí.
2: ¿Unas gorditas de quesito?
3: Ajá.
2: Guau, qué guau. Oye. ¿A tu mamá qué le gusta?
3: No, eso no puedo responder ahorita.
2: ¡No! ¡Tan fuerte está!
3: No, porque nomás para que me compres a mí gorditas de quesito.
2: ¿Va que va? Para que me digas, tú no eres mi papá, cuyello.
3: ¡Ajá, sí!
2: A ver, dímelo, quiero escucharlo.
3: ¡Tú no eres mi papá, cuyello!
2: Ahorita le llevo su huevito Chopecha.
3: Gracias.
2: Y a su mamá le llevo también el otro.
3: ¡No!
2: Regresamos a cabina de la mejor de todas, la mejor FM 90.9. Aquí nomás.
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0: momento de mandar tu mensajito para las cumbionas de este día. Saluditos. Oigan, por cierto, tome su respectiva precaución. Si usted va rumbo a la salida a Guadalajara, ya para incorporarse hacia la rotonda con dirección a Villa Antigua sobre Periférico Sur, porque hay un accidente. Hay un tráiler involucrado por la zona, así que tome sus respectivas precauciones. ¿Qué dice Luis?
1: Sí, es que bueno, y lo que
2: Carile, a ver, ¿cómo es esa la portabilidad de bike en Essing?
1: En Essing.
3: Allí en el Netflix, lo que pasa es que yo veo mucho Netflix. Y ahí salen unas películas bien padres. Pero luego mi mamá me anda quitando el celular porque se le van a acabar los datos y no sé qué. Mejor vayan ahí con el vikingo de la cumbia para que les ayude.
4: Cari, la cumbia, por favor, que se llama Es lo que hay por ahí o Es lo que hay por aquí, algo así se llama.
0: Ok, salgo pues.
5: Llámame a mí, no, no le hables a él.
6: Buenos días, Cari, buenos días, niña Carile, saludos, bendiciones. Carile, si le puedes decir a mi nieto Nachito Mugre Chiquillo que le da mucha risa cuando escucha tu voz, por favorcito.
3: Claro que sí, Nachito Mugre Chiquillo, va, imítame mejor unos chocomiles banqueteros en vez de que te estés burlando de mí. Ay, una que el vikingo de la cumbia nos invita unas gorditas de quesito. De quesito con frijoles.
7: Ese Hugo anda muy cachufas, Cari.
3: ¿Qué es eso?
8: Buenos días, Cari. Un saludo y un abrazo a Carile. La comida de los monjes, Cari, porfa. Bonito día.
3: Bonito día,

0: excelente sabadito.
1: Gracias, Almita Rumbera. Dice el compa Tamal que si nos ponemos amor de los cabellos.
2: Ya reportándose el chon. Póngame en una cumbia.
1: Ándale, algo así bien locota como la cumbia de los monjes. Una cumbia de los monjes.

0: Me deja con sus efectos de sonido la chiquitina.
1: Ah, hombre, pues es que no te acuerdas que hoy es sábado, son libero.
0: Pero ya nos vamos, Karile, ya nos vamos. Despídete, mugre chiquilla.
1: Ah, pues ahí nos vemos en la próxima. Saluditos a mi papá.
2: Mero, Karile, ay, mero, si vas a dejar que el barbón te invite las gorditas, te las recomiendo, gorditas de harina con comida, ay, mero.
1: Ya hasta me mandaron la ubicación de las gorditas, ahí, que vente, vikingo de la cumbia, porque ahí te voy.
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2: El torneo de 2026 contará con una serie de pósters oficiales de la ciudad de sede que destacan su espíritu único, cultural y artístico, celebrando la diversidad, pasión y unidad del fútbol. Filadelfia, Los Ángeles, Toronto, Guadalajara, Monterrey y por supuesto la Ciudad de México. En el caso de nuestro país, el diseño elegido fue el artista Mario Cortés Cuemanché, que se inspiró en diferentes elementos de nuestra cultura: la lucha libre, el taco de pastor, la charrería, las pirámides, la fauna y la flora aparecen en cada uno de los pósters oficiales. Yo soy Carlos Aguilar, el Zar. ¡Vamos México! 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
1: Algunos jugadores ocupan la cima de más partidos jugados en la historia de los mundiales. Lionel Messi, el argentino que ha llegado a dos finales, tiene 26 partidos, rompiendo el récord que ocupaba el alemán Lothar Matthäus con 25 partidos oficiales. El tercer lugar lo ocupa otro alemán, Miroslav Klose, con 24. Además tiene el récord de meter gol en todos los mundiales en los que jugó, 2002, 2006, 2010 y 2014, donde resultó campeón. Yo soy David Faitelson. ¡Vamos México! 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

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Regresamos a cabina de La Mejor FM 90.9. Regresamos a Cari Ávila y a Emanuel Borjó en los controles técnicos. Nosotros seguimos desde Bodega Herrera Express de la Colonia Guanos, con Byte y La Mejor FM.

0: Ahí está ya. 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

0: les saludamos en este sábado. Oye, por lo que veo ya va a cumplir años la cocha.
1: Ya.
0: El lunes,
1: ya,
0: ¿no?
1: Ya, ya, ya, es el 7, ¿no?
0: El 6.
1: ¿El lunes? Hijo de su piriwiri, mano.
0: La cochambrosita. Bueno, ya, está bien. Una década más. Creo. Les saludamos, espero que todo el mundo esté bien. Raymond Tilín, ahí está el Michel presente aplanando calles. El Michelo, pues búscate un chorro de baches, mi estimado.
1: Eso sobra.
2: Buenos días, buenos días, que tengan excelente sábado. Dios los bendiga, nosotros ya estamos repartiendo el pan con el cariño de siempre. Saludos y bendiciones. Yo quiero probar un vínculo, a ver si de rato no es el barbachento.
0: La old school y todos los chipotes tejanos, saludos. Saludos, una más. Bizarre Inc. I'm gonna get you, se llama esta rola. Es un clásico imborrable.
1: ¿Qué año es ese, güey? ¿De los ochentas? ¿Se escucha?
0: Debe como... ser 89, posiblemente. O... A ver, busca el. ¿Sí?
1: Ah, deja checo, deja checo.
0: ¿De qué año es? No sé. Igual 90, 91, ya no ubico. O tal vez más abajo.
1: Vamos a ver, hombre. Cochino.
0: Bizarre Inc. I'm gonna get you. Lara, saludos, ando con mi papá, el Don Chiles, de parte de Jaime Guerrero, la bomba. Mira, ¡tarero!
3: Como una piedra en el camino, trópense.
1: Es del 92, mando la ruso. Fecha de lanzamiento 1992.
0: ¡Perfecto! ¡Imen!
1: ¡Ojalá, Imen! Oye, prendí el aire porque andaba bien cachondo, güey.
0: Sí, vaya, no dijiste cachondo.
1: Ay, perdón. No, pues es como no, mira.
0: Bueno, salud, bienvenida, Tavares.
1: Estoy hablando de cachufas.
0: Al 100 y la gratitud infinita. Gaby Gaviota, buenos días. Muy buenos días, espero que hayas amanecido perfectamente bien. A ver, por acá.
4: Hola, Larita, bebé y Emanuelo, que tengan un bonito sábado. ¿Me pueden poner una de Selena? Soy María Inés.
0: Marinés, te mando muchos abracitos.
1: Claro que sí, hermosa.
0: Que te vaya muy bien. Ah, ya está de vacaciones, ¿no?
1: Sí, mugre chiquita.
0: Te iba a decir que le vaya muy bien el fin de semana, pero ya está de vacaciones.
1: A lo mejor va a cursos de verano nada más, mándalo a Ruso.
0: Bueno, entonces que te lleven al cine. Hay películas muy buenas, películas para chiquitillos. ¿Verdad?
1: Está la de Toy Story, por ejemplo.
0: Toy Story, sí.
1: Y ya me dijeron las altas esferas, va a haber más boletos para Cinépolis, mándalo.
0: Ah,
1: ¿eh? Para que estén bien al pendiente.
0: ¿Qué tan altas están las esferas? Porque ni cuando era niño pude agarrarlas del pinito.
1: No, las altas esferas de esta institución, güey.
0: José Nieto, de su abuelito hasta Miami, Florida, el Piringón. ¿Me pueden mandar un saludo?

0: jugo de borracho, guys.
1: Es que lo hace bien cobra, güey.
0: No, pues no lo he oído, güey.
2: Buenos días, Milara. Saluditos, bendecido sábado. Paro Machín, ahí con la rolita de Bonita de Lalo Mora. Saluditos, Milara.
0: ¡Bonita! ¡Bonita! ¡Jerry, puntos!
1: Dice, excelente sabadaba y andamos en la entrega de pan acá por Villa de Reyes.
0: ¡Qué rico!
1: ¡Oh, sí, sí, sí! ¡Oh, sí,
0: de
1: sí,
0: goofy!
1: ¡Media!
0: ¡Puerta!
3: Hola, Larita Manuelo, muy buenos días, Larita, te mando un abrazo.
0: ¡Bacos!
3: Y te mando un beso a los gemelos de Manuelo. Oh.
4: Saludos, Larita, saludos, Emanuelo. Pues aquí estamos en escucha de la mejor 90.9, siempre fieles a los mejores doctores de San Luis. Hay saludos para toda la bandita que anda atrás del volante.
0: De parte del Gernulfo.
1: Gernulfo, güey.
0: El pobre, la constructora pobre, correría pobre con dos, al chuín, cabeza de bala, las puertas chuecas, todo, todo.
5: Hola, Larita, Manuel Borrás, por así hagan parillo, una de Slayer, la neta, la que sea, de esas velocidades, porfa, sonando bien.
0: A ver, Slayer, ¿cuál era el éxito de Slayer?
1: ¿Este no fue el que le puse la de Gonzalo o algo así? La que engrosando la misma chin.
0: No me acuerdo, no, la verdad, no me acuerdo. Michelo, son los que más...
1: Paso mando de baches. Oye, hablando de eso, hay un accidente en la Glorieta Real Inn, ¿eh?
0: Se volteó un tráiler.
1: Sí.
0: En la Glorieta que para entrar a Plaza San Luis por... Para que me entiendan, ahí está un tráiler.
1: Es de dirección, digamos, de rumbo al Chiquinillo de la Mujer. Sí. O sea, viniendo de Plaza San Luis al Chiquinillo
0: de la Mujer. De la mera Glorieta rumbo al Chiquinillo de la Mujer.
1: Ya me llegó la de esta. Era un tráiler de con chatarra. No hay, bendito Dios, no hay fallecidos, nada más. El chofer tiene, pues, una, obviamente, las heridas de la
0: y para que no vayan a hacer rapiña.
1: Sí, no, güey, no la van a engordar, por favor.
0: Saludos a Barrotes Cari, familia Jalomo. La Old School, salud para Zumbaditos 30 Tunes Tax Rider. Sergio.
1: El Kane, el jugador de...
0: Y toma la escrita, güey. Ya ganamos, dice el Sergio. Eliana, ese es donde se cuelga Tarzano.
1: No, esa es Liana, güey. Ah. Saludos para Ediel, ya no se complicó. Que llevamos camino a su primera comunión.
0: ¡Ah! ¡Felicidades!
6: ¿De 1500? Sí. ¡Hola! Ahorita, bebé. Me voy a mandar una que queda. Pepoy. Y anoche me voy a regalar un regalo.
7: Dile, soy Arica.
6: Soy Arica.
7: Ángela.
0: Es Angelita, saludos Marinés, Angelita y mía.
1: Qué niña tan hermosa.
0: Sí. Y todas tienen la voz bien bonita.
1: Sí, no como su papá que no sale del guarachazo.
0: Gorditas Mine.
1: Para el poblado de Guadalupe, de parte de Pablo que está de visita desde León, Guanajuato.
0: Sí, toda la gente allá en Gorditas Mine, San Felipón, Guanajuato. Guadalupe, Lequeitio, todos los alrededores.
8: Buenos días, Larita. Excelente fin de semana, par de chulos hermosos. Pórtense bien y buen fin de semanita. Vamos a trabajar por los asalariados de Unison. Saluditos.
0: Ahí está el Paco Mata, Pío Décimo. Saludos al Blas, se va durmiendo el Blas, el Rorro Perrorro.
1: Saludos para los huevones de Autosag, de parte del Rorro.
0: El Horneadas.
1: El Hornelas, güey, ya reportándose.
0: Bataco Cobra.
9: ¿Qué tal, Larita? Buenos días. Vengo aquí con mi mamá, mi cuñada y mi niña. Vamos a rumbo al centro a echarnos una barbacochita de este lado. Dice mi mamá que si puedes pasar para que des una visitada. ¿Cómo ves? Y que me pongas la de yo no soy tu... Bueno, yo soy tu papá, cuyello.
0: Dile, señora. Señora, no me ande con su hijo. No me mande ese tipo de mensajes. Sí voy, pero nos ponemos de acuerdo.
1: Ahorita que el bataco te diga, tú no eres mi papá, cuye yo.
0: Señora, ¿qué hizo para merecer un hijo así, señora? No,
1: sí sabemos lo que hizo, güey, sí sabemos, pero... A ver más, déjala voz, güey.
0: Mira, es nomás por papelería, o sea, por papelería mándame una foto de tu mamá.
1: No, güey. A ver, es más, güey.
0: ¿Qué?
1: Vamos a empezar a engordarla desde temprano.
0: Odio esa canción. Saludos a la familia Ibarra Márquez, acabando de comer unas gorditas. Pon una rola de los Billys. Billys.
1: Ándale.
0: Mira. Billys. Porque a ella le gusta More Than a
1: sí
0: Woman.
1: Lo escribió
0: bien, güey. Sí. Es que es, ella es super fan de los Billys. Esta la gordis.
1: ¿Cuál me dijiste? Ah, More Than a Woman. Ya lo
0: tengo. More Than a Woman. Más que una mujer. Mario Pechos.
1: No, Mario Senos, güey. Está bien sola la ruta 4, no hay gente. ¿Cuál es la ruta 4, güey?
0: Sabe, creo que es la que sigue después de la 3. Saludos, Celar, hasta el poblado. Mira, para el local de gorditas.
1: Oh, mira una gordita de esas, güey.
0: La que está sentada, la de
1: no,
0: pie.
1: No, hablo del comal.
0: Ah, es para calentar las gordas.
1: Oh, man.
0: Saludos. Es que yo he estado ahí. Ah, bien ricas, como tienes una idea.
1: Y super casera la comida, güey, qué sabroso.
0: Es que sabes que tiene ese toque casero.
1: Sí, se ve.
0: Gaby Gaviota, aquí tienes tu gordita, Larita, bebé. Dele, yo lo sé. Tendré.
1: Sí, bebé, ya, mira.
10: Saludos al buen compañero Karim, date princesín, que vamos a las violín. Saludos, que está escuchando y a todos los que están oyendo.

0: todos en la radio andan bien cachufas.
1: Yo creo que sí, JR. Sergio, dile algo, Larita. Mexicano celebrando una victoria en el Mundial. ¿Tú crees que le ganen a Inglaterra?
2: Yo creo que sí, por la mínima, güey. Pero siento que sí, sí les veo posibilidades. Ay, con lo que pasó ayer con Cabo Verde y Argentina, güey.
1: No, qué barro, qué mis respetos. Sí, se van con la frente en alto, ¿eh?
2: La neta es que sí.
1: Y bueno, fue porque le pegan el brazo, porque iba para afuera el balón.
2: Sí.
1: La verdad, ¿eh? Salud, Lara, el 30,000 Cepi de la Veana. Un audio de 2 segundos, güey.
3: Hola, de Metal Command, de Exodus.
1: Michelo.
2: Dice, no, hombre, man, son capaces de ir a recoger la chatarra para ir a venderla al Kiro. Ya sabes, puro hambreado. Sí, güey, no los invoques.
1: Feliz 4 de julio. Hoy se celebra la independencia de los Estados Unidos de Norteamérica, lo cual significa que tendré que llegar a mi casa a ver la de... ¿La de
2: la independencia?
1: El día de la independencia con Will Smith. Will Smith. ¿Verdad? Que se chinga los extraterrestres. Digo,
2: no.
1: Yo me siento más que una mujer, Paco, guácala. ¡Agrio!
2: Dice, buenos días, saludos a Janetcita, que está como me gufi.
1: Oh, sí, tráiler.
2: ¿Sí? Oh, sí, te estoy diciendo, se asoman, pero no quieren saludar.
4: Clarita, hoy ando bien purificada, porque no hay agua en Valle de la Palma, y tuve que comprar un garrafón de agua para bañarme.
5: ¿Tú crees que le ganen a la
1: dieta?
5: Yo creo que sí, por la mínima. Pero...
1: Sandy, nomás, ya cuando termines de hablar, ponle ya stop.
2: Es que quería que te dieras cuenta que está escuchando, güey.
1: Ah, ok, perfecto.
2: No tiene
1: te
2: nada,
1: mando un abrazo. Pues puedes venir a mi casa a bañarte.
2: Ah, mira qué picudo, güey. Pero es una buena opción. Hay que ahorrar agua, güey, más ahorita que está bien.
1: Váyate con una amiga. Mario... El Mario, la ruta 4, la de Muñoz, Larita. ¿De qué color son los camiones?
2: Verdes.
1: Había una película. Había una película que se llamaba ¿De qué color es el viento? No me acuerdo, sí. Muy famoso.
2: No,
1: el Horneadas.
2: Mándale un necesito. No, güey, porque es muy temprano, lindo, güey. Hay niñas escuchándonos, güey, ahorita.
3: Chécate ese video, Milana. Ya está todo resuelto. México contra Inglaterra. Chécalo para que tenga seguridad.
1: No, como quiere, ya perdió mucha credibilidad este torneo.
6: Bueno, ya de pérdida de Gonzalo, que ya tengo 3 días pidiéndola.
2: Sí te la puse, gordo.
1: ¿Qué? Sí. Es más, mira, vamos a hacer esto. Nos vamos con Selena y regresando entramos con Gonzalo. ¿Qué te parece?
2: Va.

0: Para el padrino Ediel, que va nervioso porque va a comulgar. ¿Cómo no? Se le va a salir el chamuco. Saludos a Joni, Riatón, Gerardo Navarro, ¡Tavares! Pasen remedios para la gripe. Ahorita te digo.
1: Si quieres, yo puedo acompañarte a ver la película, May.

0: Ese error es cosa de ayer.
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1: Que no ibas a poner la de es tan fácil romper un corazón. ¿Cuál es esa?
2: Perdóname, es que fue la primera que me apareció. Oye, qué buenas pláticas. Se arman fuera del aire, Mandoloros.
1: Sí, muy buenas pláticas. Cuenta regresiva, mire. Cheque usted, se lo pongo así a grosso modo.
2: Échele.
1: Ahorita tenemos la justa de fútbol más grande del planeta. Y luego después, ¿qué viene? Los preparativos, porque ya el 2027 va a ser un año electoral, 100% electoral. Para que vaya viendo sus favoritos.
2: Híjoles.
1: Yo no veo favoritos. No, yo veo a los que le convienen a la ciudad. Sí, los que realmente le van a servir a la ciudad, ¿no? Creo que así deberíamos tener la visión todos.
2: Sí, no se deje impresionar, de verdad, por una despensa, por favor.

0: Está para Gaby. Anda, es que mira.
1: Dígame.
0: Te la pasas bien tranquilito ahorita, ¿por qué? Porque en la noche ya sabes que es.
1: Sí.
0: De Reven y Party Fiestón.
1: O a triunfar, güey. Es que sábado,
0: saludos para Tavares, que está lavando.
1: Pues no, que no tiene agua.
0: Está lavando el carro.
2: Buenos días, Larita y Manuelo. A mí déjenmela caer donde ustedes quieran. Los dos déjenla caer.
1: Todo el mínimo no te lo manda a decir, güey. Te lo dice ella, güey.
0: Sí, no, eso está bien. Eso sí se lo reconozco. La próxima que me la enseñe, a ver si lo reconozco.
1: Y aunque sea que lo dejo leer, ¿no?
0: Muchas gracias, Epi, la vean ahí, así. Ya salió tu rola de Gonzalo, la de... Es que todo el mundo la conoce con Mi Banda el Mexicano, pero no, esta es de Gonzalo, es... Ay, no me quiero equivocar, pero salió allá por el 83, creo.
1: Ahorita te lo checo bien.
0: Gracias, chido, al fin, Sepi, la vean ahí, a Julián Villalobos.
1: Buenos días, gordo.
0: Sí. El co-fan, ¿qué hubo? Ya soy Chico Byte y jala con madres, dice.
1: Es que sí.
0: Se cambió el... Sí. ¿Cómo? ¿Por qué está marcando la diferencia? Aparte que te dan ilimitado todo...
1: Es que mira...
0: Y por 200 al mes estoy ilimitado. Espérate.
1: Está de lujo eso, güey.
0: Sí. Bueno, resulta... Y la vez que yo fui a hacer el control remoto con Hugo a una de las puntos que fue la Alameda, llegó mucha gente y me decía, oye, nosotros repartimos pan. Uh-huh. Andamos hasta Villa de Reyes en...
1: Sí, repartiéndolo.
0: No, pero en comunidades o rancherías.
1: Ok,
0: ahí.
1: Ok.
0: Dice, con otras... Se perdía totalmente, dice, ¿no crees que jala todo dar el byte? En serio, por eso, y yo la vez que hice el control remoto también acá en Avenida Fleming, ajá, llegó mucha gente, se me hizo raro que, así como si nada, no, ya cámbiame.
1: De una.
0: Hacer su portabilidad y dije, ah, chivo, no, entonces sí, a estar jalando bien y ya, poco a poco fui viendo y me fui.
1: ¿Te convenció?
0: Sí.
1: Es que nosotros pagamos más, güey. Y yo, la neta, a veces sí batallo. Hay lugares donde no entran las redes sociales, güey, que supone que son ilimitadas en el que yo tengo.
0: Nah,
1: y narra.
0: Pero cuento. Es por tu bien, chamaco, mira. El Mora.
1: Sí.
0: Salió bueno el Mora. Lara, vamos a darnos un beso, Johnny. Oye, me estaba acordando. Mira, aquí está Chuy. Lo invocaste, güey.
1: El guarachazo.
3: ¡Hey! Vamos al guarachazo a curárnosla. Vamos al guarachazo. Vamos por unas gordas a triunfar.
0: Pero ya, pedo, vas a pensar que andas en Jurassic World, güey.
1: Sí, güey, no. Tampoco es patando, güey.
0: Precaución, dice Michelo.
1: Dice, precaución, se metió un camión de paquetería de castores y de ahí llegó hasta el puente naranja. Se está echando de reversa para que la apliquen. Quiero pensar que habla del río.
0: En el Boulevard Río Santiago. Bueno, ahorita tengan cuidado. Llegó hasta el puente naranja, pues ya, hasta ahí llegó. Laruso, pon la de la chela, saludos. A ver.
4: Volviste a estación.
5: Gracias. ¿Qué estaba haciendo?
4: Avancé en el tiempo para ver futuros alternos y estudiar los posibles resultados del conflicto que viene.
0: Bien burlista.
1: Lo que hacen con la IA, güey.
0: Sí.
6: Mi cumple es el martes 7 de julio.
0: Ah.
6: Ay, no puedo creer. Es más, amigo, ponme esa canción de Gracias a la Vida, por favor.
0: Es Alberto Cortés.
6: Me ando muy nostálgica. Y ya voy a cumplir 54. No puedo creerlo, neta.
0: Hombre, pero...
6: Yo quisiera durar más.
0: Tus mejores 54.
1: Sí, no. Es un mero jugo,
6: güey. Tiempo, pero quién sabe, el día que el señor me mande llamar, voy a estar muy contenta, muy, muy feliz, porque disfruté mi vida muchísimo. Saluditos, bonito día, bonito fin de semana.
0: Te va a decir el señor, vente. Y luego te voy a decir, no, a ver, no, pero ya te reportaste ahí con Lara y con los muchachos.
1: Ven para acá.
0: Bueno, sí, no. Vaya reporte.
7: Saludote, mi gordos. Aquí andan, Pepe Chuqui. Como todos los días. Ánimo.
4: Ay, ¿cómo? ¿Por qué?
0: Nada más dice entre mis viejos chulotos. ¡Jeritas!
1: Para machín, con una de Freddie Mercury. Ahorita fondeamos con algo de Freddie Mercury, con gusto.
0: Ahí les encargo. ¿Qué hice?
1: A partir de hoy se considera traición ponerle salsa inglesa a la pizza, ver Peppa Pig, escuchar a Harry Styles, tomar té, hablar inglés y lanzar... Expelliarmus.
0: De perdido hubiera dicho Spectrum Patronus. El androide, te apuesto que si gana México mañana tengamos un hijo. Guácala, oh, androide.
1: Con esa ceja que tiene sí lo creo capaz.
3: Emanuelo. Tú para meterte donde quiera batallas, mejor compra el jugo de borojó.
1: Eso es cierto.
3: O un price mínimo.
0: No.
8: ¿Dónde vas? ¿Eh?
9: Una carne asada con mis amigos. ¿Por
8: qué? ¿A dónde vas tan arregladito?
9: Arreglado, si nomás me cambié ni me bañé.
8: No, a mí no me hagas tonta. Yo no te creo que te vas a ir a una carne asada con tus amiguitos.
0: Ah.
9: Entonces, ¿a dónde es que voy?
8: Pues no sé, ¿con quién tendrás una cita ahorita? Mira qué chingón.
9: Inventas cada pinche cosa.
8: No,
9: yo
8: no.
9: Yo dije desde la semana pasada, mis amigos organizaron una carne asada. Voy a ir con ellos, me invitaron. Es de hombres nada más.
8: Entonces.
9: Son compañeros de trabajo.
8: Llévame entonces. Voy contigo.
9: ¿Cómo putas te voy a llevar yo a ti si hay puros hombres? No hay mujeres.
8: No, se me hace muy raro que te.
0: Está muy largo, si no lo puse. Salud para el Fox, ya laborando, ¿dónde paso por una calca? Que Dios lo bendiga. Las calcas, ¿qué onda ahí?
1: Voy a preguntar.
0: Yo otra vez engordando una de Laura en Brisela, Laura. A la de... Fondea con enamorándonos de Laureano Brizuela, enamorándonos. Ahorita la vas a reconocer, Laura. La de los momentos junto a mí, Lauren. Ralph Lauren. Checa. Laureano Brizuela, que por cierto creo que anda de gira o algo así por el estilo.
1: Sí, ¿verdad?

0: Clarita, bebé. Dice mi hermana la bruja que gracias por el flyer y por los anuncios que has mandado por ella, que ya tiene mucho éxito y mucha gente en la lectura de cartas y predicciones y amarres.
1: ¿Cuál bruja? Gracias, ¿Cuál bruja tú, Chuy? Creo que dice que tiene una hermana
2: que lee las cartas.
1: Lee algo así. Yo te amo a ti, chiquitito. Y yo te amo a ti, chiquitita. Ah.
3: Tú no eres mi papá, cuyo yo.
1: Emanuel, escápate

0: Está muy buena esta rola, ¿no? Bueno, extraído de... No tiene nada que ver la letra una con otra, ¿va?
1: No.
0: Pero son... Es la base musical de Just Like Starting Over de John Lennon. En la de Our Life Together.
2: Esa rolita apenas nos queda, ¿va, Manuelo? Bueno, con Emanuelo, porque el jazz ahorita no está.
0: Ah. ¡Saludos al Julián Villalobos! ¡Qué buena rola! Vamos a ir al corte, ahorita regresamos.
1: Sí, sí, sí.
0: Y regresamos con otra sorpresa. Sorpresa de fondo musical. Aunque sea de fondo la canción. ¿Cuál, Yuya? ¿Cuál pidió Yuya?
1: Es que se borró el mensaje, Yuya.
3: Que esa rolita no era del Juan Lennon.
0: Juan Lennon. Sí, se llama Just Like Starting Over. Es como volver a empezar. Just Like Starting Over. Regresamos.

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3: A tu salud, amiga.
4: Salud por ti y por mí.

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0: Gracias a la vida.
1: Que me ha dado tanto, tanto.
0: Me dio dos luceros.
1: ¿Qué tal?
0: Que cuando los abro.
1: Anda nostálgica, Yuya, porque cumple año.
0: Distingo.
1: También, un abrazo para el buen amigo Cuco de los 400 de Grúas Oro. Hoy cumple 72 años.
2: Ah, perrillo.
0: Fondo estrellado.
1: Yo creo que también le queda esta rola, ¿no? Gracias a la vida que le ha dado tanto.
0: La mujer.
1: ¿Quién llega ahorita a los 72, güey?
0: Gracias a la vida.
1: Ojalá y le esté escuchando a la Yuya.
0: Me ha dado tanto.
1: ¡Bárbaro!
0: Me ha dado el sonido.
1: Bueno, un abrazo para el buen amigo Cuco.
3: Saludos, Larita. Ando triste, la camioneta ya no prendió. Pero me puedo poner feliz con un puro tejano.
4: Puro tejano.
0: Padre, amigo, hermano.
1: Saludos al Memo de Tres Guerras. Reportados el cachorro, cachorrito Memo, laborando 100 tamales a Don Huicho y al rebolledo Tlacuache, ¿eh? Viejos márgaros. Un TV bien pasivo. Ah, hace mucho que no la paso, fíjate.
0: Gracias a la vida.
2: Estoy hablando de.
0: Que me ha dado tan.
1: A las.
3: Me dio. Te amo, Larita. No le digas a mi bebé.
5: Ay, te ves bien pasiva. Te ves bien pasiva y comelona.
0: El cerebro humano.
1: Qué gusto escucharlos, el fin. Abrazos, bendiciones. De regreso a casa. De también en sábado, Claudia.
2: Ya, maestra, ocupo unas clases de regularización.
0: Cuando miro el fondo.
2: ¿Cómo te gupi la tigresa?
0: Claro.
1: Un nuevo amanecer.
0: Gracias a la vida.
1: Él es Maelo.
2: Ya, güey.
0: Que me ha dado tanto.
1: Te amo, Emanuel.
0: Me ha dado la risa. Y me ha dado el llanto.
1: Hoy desperté muy animada, ando contenta. Ángel, eres hombre.
0: Los dos materiales.
1: Qué burlista. La maestra Claudia va.
2: Demasiado, güey.
0: El canto de ustedes.
1: Que en sábado en ingeniería ahí le damos.
2: O donde quiera le damos, maestra.
1: No, sí.
2: Sí, te nada más ponga.
1: Tú ponle lugar.
0: Todos que es mi pro.
1: Ah. Gerardo PVC.
2: Carita de viejo precioso. ¿Estás borracho o qué?
0: Gracias a la vida.
1: Sofía Álvarez.
2: Que le pongas, la pongas como Napoleón.
1: ¿En su Waterloo o qué? Ya que estás poniendo de desastre, ¿eh? Ahí nomás.

0: conocí.
1: Sí, ya la habíamos puesto, creo. Sí, ya la recordé.
2: Malo sí, malo si no, ni pregunte.
0: Cuando recién llegué a San Luis, estaban, esta estaba una de las rolas que estaba de moda.
2: Fuera de mí es que me viene.
0: Saludos al Vela, el Azate. ¿Piropos con estilo?
1: A ver.
3: Le agradezco a mi suegra que no te tragó ese día en la noche.
4: Ey, no mames con mi mamá, no, güey. No te pases de... Ey, ey, corre esa mamada.
1: Ya.
0: Sí, sí.
2: Malo si no.
0: Larissa, ¿me puedes completar con el baile y el salón de Café Tacuba? Paro machín.
3: No, ni merda.
4: No, güey.
0: Es el andropausoide.
1: Sí, es que...

0: Oye, ¿es cierto la nota esa de Inglaterra o no?
1: No, era puro fake news, man.
2: Clarita, ¿sí me puedes complacer un yo no soy tu papá, cuyo yo, y un y si sí, y si sí?
3: No, me muero, me muero.
1: Ahí está tu y si sí, man. Ay, sí.
4: Ya terminamos de trabajar. Bien limpiecito que quedó. Ahora sí a disfrutar. Vénganse las caguamas.
1: ¡No! ¡Caguamas!

0: Ah, mira, ahí está el Derian, mira.
1: Pobre chiquillo.
0: Está esperando sus gorditas, qué ricas gorditas. Recomiendan un buen lugar para ver el fútbol el domingo. Yo ya quiero. ¿Cuál estará bueno?
1: Para ver el fucho.
0: Ah, vete allá a la. Vete a la curadita, ahí está en el estacionamiento de Plaza Tangamanga.
1: Ándale, ahí. Por ejemplo. ¿Cómo se llama el ese de que el local se parece a la cara de Ipkis, güey? Que se me fue el nombre, güey. Que también es un bigotón, güey. Se me olvidó.
0: Ah, nombre. Wings Dabo.
1: Ah, también está chido, güey. Está muy rico, güey.
0: Alitas, guácala. Aún recuerdo nuestro primer.

0: Emanuelo, siempre que horas va a ser el fútbol, va a ser a las 5:30.
1: 6 de la tarde, básicamente. Es que se había rumorado que iban a cambiar el horario para las 12, mando la ruso, pero Inglaterra dijo, no, no manches, güey. Y también México dijo, no, güey, no, no, no, no, no, no. Entonces la FIFA reculó, mando la ruso, y se queda nuevamente a las 6. Arrancan transmisiones a partir de las 5:30.
0: Está muy bien, ¿no?
1: Sí, güey, ¿cómo
2: la...? Ya reportándose el casco tercera, Milarita.
0: ¡Perfecto! ¡Guácala!
1: El Tereso.
0: El niño Tereso, güey, bien seleccionado.
3: El mejor lugar para ver el food es en tu casa, con una carne asada, esas corrientotas que parecen ligas. Y unas caguamas. Paquetas de un otro lado.
0: Es caguamas de a 14 pesos, güey.
1: ¿Cómo dices?
0: De esa chévere.

0: ¡Ay, no, qué bárbaros! Bueno, cuenta regresiva para el juego de México contra Inglaterra. La verdad, yo digo que llegue todo el mundo relajado. No se haga muchas expectativas. Mejor déjeselo al universo, a Dios, como quiera llamarle. Digo, ya está un destino marcado. Si nos toca ganar, vamos a ganar. Si no, pues también. Ha sido muy bueno el desempeño, ¿eh?
1: La neta es que
0: pues
1: sí.
0: No ha recibido ni un gol.
1: De hecho, le está diciendo a Yesa, si el tal Arangel no recibe gol en este último, en este partido que viene, va a pasar a la historia como uno de los cinco porteros a lo largo de la historia que no recibió goles en cinco juegos, donde destaca, por ejemplo, Iker Casillas, Oliver Kahn,
0: Oliver Kahn de Alemania, Iker Casillas de España.
1: Aquí tengo el dato, déjate, busco los nombres completos, porque hay uno que creo que es holandés, mandó la luz.
0: ¿Quién será?
1: Ahí te va. Ay, güey, espera.
0: A ver el triqui, trácatelas.
2: Lara, tienes mucha razón. Yo se lo dejo a mi poder superior, así es como lo llamo. Que se haga su voluntad, si quiere que gane México o no.
0: Es que ya está un destino escrito, o sea. Ya está, y va a pasar. O sea, por más que le movamos o muevan hierbas o quemen hierbas y hagan rituales, o sea, nadie puede contra el poder divino. Ya está escrito algo. Entonces, disfrútelo.
3: Van Basten.
0: Van Basten, pero Van Basten no era portero. Clarita, ¿qué tan cierto es que cambiaron el juego al Alfonso Lastra? ¿Sí? Sí. ¿Es correcto, Sergio? Te veo ahí el domingo.

0: Bueno, feliz día a toda la gente que le tocó vivir allá en los Estados Unidos de Norteamérica, o inclusive hay gente que ya residente que lo escucha y que hoy es día de asueto. Allá no trabajan hoy, es día de la independencia.
1: Qué chido, ¿no, güey?
0: De los Estados Unidos de Norteamérica.
1: Ya que nos andamos marihuaneando con ese rollo.
0: Pascualo, súper feliz y bendecido, Pascualo. ¿Cómo no? Qué envidia tienes a Cristo en tu corazón. Extraña forma, mira.
1: ¿Qué es eso, güey?
0: Memo Ochoa tampoco ha recibido. Nada más porque no lo meto. Está bueno el partido de Marruecos contra Canadá, solo por eso pon la de, sigue la de la poderosa banda San Juan.
1: Es que ya no manda audios, güey, pidiéndola porque sabe que lo corto, güey.
0: Ese era delantero el Van Basten, pero tiene razón el compa, Van Basten no recibió gol.
1: Sí, güey.
0: Saludos a mis hermanos hasta Savannah, Georgia. ¿Cuál es esa, güey?
2: Antes y después de la banda San Juan.
1: Ah, perro, no vi quién era, güey. Por andar viendo la nota acá.
0: Johnny, Lara, dedícame una. ¿Cuál es? ¿Bumbury?
1: Ese mero. El máximo guardameta en mantener un récord fue Walter Senga. La hazaña de Italia 90, protagonizada por Walter Senga, quien era apodado el hombre araña, se extendió durante 5 partidos completos sin recibir gol. O sea, él llegó hasta las semifinales prácticamente, güey. Y busca...
0: Es donde estaba este, el... En ese mundial jugó el... Que le decían el loco. El...
1: A ver, aquí
0: Chicleagui
1: está.
0: O algo así.
1: Ahí te va, güey. Fíjate, el récord se detuvo hasta el minuto 67 en la semifinal ante Argentina, cuando el delantero Claudio Paul Caniggia anotó de cabeza, dejando la marca en los 517 minutos sin recibir gol en todo el mundial, güey.
0: Ya me había emocionado pensando que andaba aquí por las inglesas. A la
3: quiero verte.
4: Oye, Larita, pero también sabes que detrás de un portero sin gol hay un... Detrás de un portero sin gol hay una muy buena defensa, Larita.
1: Está tu defensa, güey.
0: ¿Pero dónde te la acabó, verde?
4: Larita, oh, pónganme una rolita, la de... ¿cómo se llama? Ay, güey, no me acuerdo. Roberto Carlos, la de Cami Cóncavo, así se llama.
1: Cóncavo y convexo, güey.
0: No, también la de... ¿Sabes cuál, John?
1: Dígame.
0: La de Manos Vacías de Miguel Bosé.
1: Arre, arre,
0: su, la canta con su comadre, Rafa Sánchez. Ay. ¿Sabes quién es Rafa Sánchez, ah?
5: No me muero.
0: No. El cantante de La Unión, el que canta Hombre Lobo en París. Rafa, ¿son comadres? Salud, bendición para todos en cabina. Bendecido fin de semana, Lupita. ¡Guácala! Saludos a Rogelio Bravo.
1: Oye, ¿ya sacaron la nueva camiseta de los Rayados, güey?
0: No, no sé, no tengo idea. ¡Qué bar!
1: Ahí te vamos, Noruso, ya la tengo aquí, güey. Peaque, peaque.
0: Imagínate Rafa Sánchez junto con Miguel Bosé, el creador de Hombre Lobo en París.

0: Pero
1: qué, oh, qué bárbaro. Con esa, es con esta, precisamente con esta rola y semidesnudo en mi casa.
2: ¿Sí, tupito?
0: ¡No!
1: ¡No!
0: ¡No! Diego, ya basta.
1: Cuando era un chiquillo, ¿no? Se llama El Gato en la Oscuridad.
3: Pensarías que iba a marcharme con las manos.
1: ¡Saludos al Ángelo!
0: Se trabó la rola,
4: güey. Buenos días, Daruso, Emanuelo. Pues yo pienso que va a ser un partido bien difícil, porque pues es potencia, Inglaterra es potencia, pero México ha demostrado que puede con eso y más. Mañana se va a demostrar de qué están hechos la selección. Saludos de parte de Reyes.
1: Envíteme.
0: Ah, un changuillo, güey.
3: Pero juego por placer. Y es el juego

0: Pues yo pienso que si no gana México, va a ganar Inglaterra.
1: Bueno, te acercas más a la realidad.
2: Eres un estúpido.
1: No saben si el Chino Huerta aún sigue cobrando el penal. Oye, ¿a quién no han metido? Alexis Vega. Bueno, no lo van a meter.
3: No, Alexis
1: está lesionado. Está lesionado.
3: Este, ¿cómo se llama? Acevedo, güey.
1: Acevedo.
3: Creo que es el único que no ha jugado.
1: El Chino Huerta ya jugó.
3: Ya, güey. A ver.
1: En el primerito, ¿no? Con esa canción mi abuelo me hacía masajes en la espalda. Raúl Ross.
3: ¿Eso qué? ¿Es él?
1: Yo creo.
3: Sí, pero jodísimo.
1: Tiene bigote de aguamielero, güey. No,
3: no, como que sí le sale, pero no se lo deja, ¿no?
1: No, bebé, de aguamielero, güey.
4: Ahora. Mañana en el partido de México contra Inglaterra seríamos como Argentina contra Cabo Verde. ¿Tipo? Seríamos Cabo Verde Latinoamericana México.
1: Ese que necesita, échenmelo para calzar. No, no, sin la necesidad, porca.
5: A Hormigol tampoco lo han metido. No sé para qué lo llevaron y se lo quitaron a mis Chivas, a Netflix.
1: Que por cierto va a empezar el torneo y todavía no va a acabar.
3: No.
1: Antes del partido. Los que ya viste.
3: Harry Kane antes del partido. No ganan el partido.
1: El Chalino. A la Hormiga González nada más lo metieron como 15 minutos en el primer partido. Sí, sí, sí, me acuerdo.
3: Guácala,
1: Johnny. No, mejor vámonos, ¿no?
3: Sí, ya vámonos. Sí, sí, sí.
1: Ahorita regresamos. Y ñiñi.

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2: Parece increíble, pero el trofeo oficial ha sido robado en dos ocasiones. La primera vez fue en Inglaterra, en 1966, durante una exposición en Londres. Pero al final no pudo haber sido mejor. La copa fue hallada días después bajo un arbusto, envuelta en un periódico. La segunda vez que esto ocurrió, no hubo un final tan feliz. El 3 de diciembre de 1983, la copa fue robada de su resguardo en la Confederación Brasileña. Tres personas fueron condenadas, pero nunca se recuperó el preciado objeto que, según se dice, fue fundido. Yo soy David Faitelson. 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

0: estamos en el bloque final. Salud para Sabriel.
1: La madre.
0: Dice, ¿qué dice para que le apliquen?
1: En periférico, yendo hacia Avenida Juárez, pasando Coronel Romero, andan unos caballos sueltos, mando Laruso.
0: Perfecto, caballos sueltos en periférico, yendo hacia la Avenida Juárez. Gracias, Sabdiel. Pitirijas.
1: Dice, va a ganar México porque aún no he lavado mi playera y trae la suerte 2-1 favor México.
0: Todo mundo ha dicho que 2-1 esto, siempre le ponen y no le han metido ni un gol. Dígale al del Ruta 10-43-14 que le suba, va muy apagado.
1: Súbele, güey.
0: Súbele. ¿Cómo dice el Emanuel, perrito chato?
1: No. Súbele, perrillo.
0: ¡Viva México, Raymond Tilín! Sí está feo lo del tráiler con las chatarras del Parque Tangamanga hacia la Glorieta.
1: Tráfico chon, todavía no lo quitan, güey. No,
0: pues ¿cómo, güey? Necesitas una grúa de esas. Jugos o mamalonas.
1: Madre santa.
0: Ángelo.
1: Dice, oye, ¿me dirás el tope? No. De hecho, nosotros regresamos después del tope, mandó la luz. A las tres regresamos otra vez al aire.
0: Ya se filtró los que se quejan del Ecuador. A ver.
2: Hello, this is Kitty.
1: No, sí, ya la había escuchado. Que me dice, no lo podemos pasar. Pero digo, ¿por qué?
0: ¿Pero malas palabras o qué?
1: No, pero por quien habla, güey.
0: Ángelo Morales.
1: Dice, Marruecos está a punto,
0: a minutos, está de, eliminar... A minutos de eliminar el país de la hoja de maple al Canadá.
1: Vamos a ver si es cierto, gordo.
0: A ver, chécale.
1: Te lo checo, mando Laruzzo. No, déjale bajo, güey.
0: Bueno, Marruecos, están dando la sorpresa a todos los del Medio Oriente allá, güey. Qué bien han jugado el fútbol.
3: Larita y Emanuelo, miren, ya estamos con la primera. Ya, Larita, nada más te espero. Ya me vas a encontrar más relajadita. Mira.
0: Saludos a Doña Chuperson. Bien, pero bien merecido, es bien chambeadora. Ya hablando en serio de enchambeadora.
1: Sí, se me antojó esa cagua.
0: Sí, cómo no.
1: Un vasito de chela, güey.
0: A ver, la Gelitangas.
1: Dice, buenos días, gordo hermoso, ¿cómo andas? Hoy quiero pedirte un favorzote. ¿Puedes, por favor, poner las mañanitas y la canción de Llegaste a mi vida de Bobby Pulido? Ya que mi hijo está cumpliendo 15 años, parillo, de parte de su jefita, la Gelitrona Mayor.
0: ¿Qué canción de Llegaste?
1: Sí, que nos despedimos con esa.
0: Por eso, pero... ¿Y cómo se...? Bien envidiosa, ¿cómo se llama el hijo?
1: Ah, sí, sí, esto no sé.
0: Ah, para que veas, no, ah, para que veas. Pero bueno. ¡Alas!
1: ¡Hala!
0: ¡Saludos, Mercedes! Perdón, se llama Diego, dice Diego de Jesús. ¡Alas! En Valle de la Palma ya le dicen Valle Olvidada. Ah, sin agua desde ayer en la mañana, Dios mío. Ah, Sandy.
1: No,
0: ¿cómo te gufi? Ángelo.
1: Aquí estoy muy relajada en casita destapando la primera. Ay, güey, todos van a echarse una chela, güey.
4: ¡Y apártala, magazo!
0: Yo ahí traigo.
1: ¿En el carro?
0: Ahí, nah, en el carro. Ahí en la casa la dejé en el congelador. Ah, ese es el audio. Ah, sí. Sí, ya lo oí. Sí, ya lo había oído, de hecho. Bueno, el audio. No ese. No ese meme.
1: No el video como tal.
0: No el video como tal. Ay, no, pues ya estamos casi ya. Lucha de gigantes.
1: Sí, bueno, sí. Ya...
0: Ah, 2-0 Marruecos a Canadá. Una lucha de gigantes convierte en la

0: No, pues ya echaron a Canadá, mano. Los dudo mucho que en 3 minutos meta 3 goles.
1: ¿Ya lo estás viendo? Sí, no le muevas, no le muevas. Ahorita me voy para allá para verlo.
0: Arre.
1: Porque es que ya no traigo pila yo.
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1: Órale, aprovechen 44-45-80-13-73 los últimos mensajes.

0: ¿Cerrando qué?
1: Cerrando ciclos desde el Tilichillo.
0: La sombra.
2: Si gana Marruecos, no pongan el tope.
3: Saludos, Armando. Emanuel, buen fin de semana.
1: Gracias.
3: Ánimo.
0: Follow the leader. Michelo.
1: Dice todo Damián Carmona rumbo y entrando por Reforma, fila de tráfico machín, casi da la vuelta de... ¡Hala! ¿Qué hay para allá, Manuel Russo? Allá por Damián Carmona, ¿qué hay, oigan?
0: Está el Soriana Mercado, ya está en Avenida La Paz. Está Damián Carmona y da vuelta ahí en Avenida. Y si le sigue derecho, vas al Tangamanga.
1: Pero
0: 2.
1: Habrá, ¿hay un choque o hay un evento?
0: ¿Sabe?
1: Ah, mira, el chino anda en el tráfico.
0: El chino de la unidad 05.
1: Pues evite periférico, ¿no, güey? Está el tráfico bien machín.
0: Chale. Todos están haciendo fila, ¿qué? Para Taco Night.
1: La neta sí están buenos los tacos del Ángelo, güey. Ya dejando de cosas, ¿eh?
0: Lara Emanuelo y yo en el vapor escuchando Lucha de Gigantes sin toalla, dice. Hace mucho que no me mandas un beso, Emanuel Elías Vázquez.
1: Ahí te va tu beso, güey.
0: Esta rola de Lucha de Gella, patañacho, pues. Hasta el pelo así como el androide,
1: güey. Nah, güey.
0: Si Canadá queda eliminada, no pongan el tope. Es que es un programa nacional, lo mandan de México.
1: Sí, no depende de nosotros, güey.
0: Sí.
4: Emanuelo, está la regaladora dando entradas para el Mundial contra México e Inglaterra.
5: Lara, Lara, Emanuelo, pues un saludito ahí para ustedes en cabina. Y pues hay otro para Rayitos Varela y su mamá que andan en la trabajación. Y pues acá para Laurita Garza también un saludillo y pues ahí de pasada para mí también, toca yo. Se les estima, se les quiere. Ahí estamos, cuídense.
0: Ánimo, ánimo. Ahí dejen toda la tarde. El tope, vámonos mejor al cumple de la coche.
1: Creo que sí, güey.
0: No pongan el tope.
6: Cuando él lo parió machín con una de rieleros, equivocación, parió machín.
0: Perfecto. Ya me vi, dice el Adriano.
1: Pitillo.
0: Vámonos mejor, lo dejemos que él.
1: Vamos a hacer una cosa, Mándalo Ruso. La siguiente hora voy a poner pura complacencia. Mande su mensaje con la rola que quiere. Termina programación y va a estar rola tras rola. Entre el tope y ya regresamos hasta las 3 de la tarde, Mándalo Ruso, para ir a
0: echar la papa. Puras complacencias.
1: Va a ser una hora de pura complacencia. Nada más después de que salga toda la programación, por supuesto.
0: Bueno, gracias, Elías Vázquez. Tope.
1: Pero abre la foto, Elías. Y si le crees, güey.
0: A ver.
1: Mira,
7: no. No, me muero. Pito, pito.
0: Ya.
1: Ah, pero ese sí parece.
0: Bueno, saludos al Gerardo Olguita.
1: ¿Cómo se llama esa rola? Es la de Flaca de Andrés Carlos.

0: Pelón Parillo, equivocación de rieleros, ya los va apuntando.
1: Ahí nomás déjenmela, manden audio como quieran, ahorita lo ponemos, con todo gusto.
0: Ole, nomás por orgullo, Elías Medina, con los invasores.
1: Sí, man. Ay, este de Rosas Rojas, no, Ángelo, ni empieces, güey.
2: Emanuel, Manelo, paro machín, ponme Amor de Cuatro Paredes, porfas.
1: Nos despedimos entonces, Manolo Russo.
0: Nunca más de los Reyes del Camino, Parillo.
1: Órale, va. Ya. Arrancamos con la primera, Manolo Russo.
0: Rosa Rojas, Industria del Amor, Sofía Álvarez.
1: Alguien dijo, oh, órale, güey.
0: Sofía, primis.
1: ¿Y si trailer, güey?
3: El llorón, Reyes Loco.

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1: Durante la Copa Mundial Femenina de 2023, la FIFA utilizó su campaña El Fútbol Une al Mundo para sensibilizar varias causas de impacto social, entre ellas la igualdad de género, la erradicación del hambre y la inclusividad. El Fútbol Une al Mundo es un movimiento global que pretende inspirar, unir y fomentar el desarrollo a través de este deporte y tiene el poder de unir a todas las personas del mundo, jugadores, entrenadores y aficionados. Yo soy Carlos Aguilar de Char. ¡Vamos México! 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
1: Emanuelo, ¿podrías complacerme la de Yo te necesito de Marco Marroquín? Ay, porfa, excelente sabadito.

buenas tardes, Emanuel. O sea, a ver si sería posible con tu imagen de los herederos. Gracias.

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1: Manuelo, compláceme con una de Arnulfo Junior, la de Ser Como Tú.

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1: Manuelo, Lara, la de como canica de Imanol.

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1: Sí, Emanuelo, buen día. ¿Me haces favor de poner Secretos de mi memoria, por favor? Gracias, Emanuelo.

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1: Vamos a arrancar la primera semana del mes de julio y lo hacemos con toda la fuerza. Tenemos estrenos, hay música, hay celebraciones por el mundial y muchas cosas más. Y sí, es lo que hoy les pregunto, amigos. Y sí, prepárense porque este mes pinta para traernos un poco de todo. Yo soy Cintia Urías y esto es El Tope de la Cadena Internacional. La mejor, aquí nomás, arrancamos. El Tope. ¿Y les parece si arrancamos con este conteo? Y en la posición número 10, ¿quién creen que llega? Andamos ready, nada más y nada menos que con los poderosos Tucanes de Tijuana. Que sí, señores, tenemos que decirlo, andan más que ready, o sea, en español, más que listos, para su gira por Europa, que arrancó precisamente ayer con un lleno total en Inglaterra, y de ahí directo a Alemania, seguido de Países Bajos. El próximo 7 de julio se van para Francia y el 8 para Irlanda. El 10 de una vez, ahí cerquita por Londres, y el 11 en Madrid y 12 en Barcelona, en tierras españolas. Enhorabuena por mis Tucanes de Tijuana, que por cierto los vimos en redes sociales, a don Mario Quintero subiendo fotos, historias también desde los lugares más emblemáticos de aquellos Laredos, y no Laredo, Texas, sino en Europa. Felicidades, Tucanes de Tijuana, puro tucanazo, por eso nos vamos con esto que se llama Andamos Ready, en la posición número 10, los Tucanes de Tijuana, en El Tope.
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0: Después de escuchar a los tucanes, nos vamos al lugar número 9 del tope y tenemos a nuestro consentido. Sí, señores, lo tenemos que decir así con todas sus letras, al Javi, que no es por nada y no es por presumir ni nada, pero esta canción que les vamos a presentar a un poquito más de un mes lleva 1.2 millones de reproducciones en YouTube, así que bien por el Javi, que canción que saca la convierte en éxito. Es el Javi y se llama Dosis, lo más nuevo, aquí en el tope, en la posición número 9.
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1: Cristian Nodal calienta motores para su próxima etapa musical. Hola, yo soy Marisol Reyes, la sirenita de la mejor 94.1 Puerto Escondido. Y les quiero contar que Cristian Nodal ya genera gran expectativa entre sus seguidores. El cantante ha comenzado a compartir pistas de lo que será su próxima etapa musical, adelantando que muy pronto podría presentar nuevas canciones. Mientras tanto, continúa consolidándose como uno de los artistas más importantes y escuchados de la música mexicana. Así que ya lo sabes, pendiente de más noticias. Yo soy Marisol Reyes, la sirenita de la mejor 94.1, y te mando el abrazo enorme como la inmensidad del mar.
2: ¡El tope! ¿Qué onda? Yo soy Lola Palomares, la plebe de la mejor FM Puerto Vallarta. Y déjenme platicarles que el Coyote y su bando Tierra Santa están de manteles largos. Después de casi 26 años, volvieron a conquistar el primer lugar del chat regional Mexican Airplay de Billboard con su tema Te Dije. El propio Coyote agradeció al público por hacer posible este logro y aseguró que seguirá trabajando para llevar más música al corazón de sus seguidores. Yo soy Lola Palomares, la plebe de la mejor Puerto Vallarta. Aquí nomás.
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4: Cari León cruza fronteras con su nuevo álbum y su gira internacional. ¿Qué rollo, chamacos? Yo soy Estefanía Díaz, la plebita, desde la mejor FM Tehuacán, y les traigo chismecito. Déjenme contarles que Cari León sigue demostrando que su música no tiene fronteras. El sonorense continúa cosechando éxitos con su más reciente álbum Muda, un material que ha sido muy bien recibido por el público y la crítica. Además, se prepara para llevar su música a nuevos países con una gira internacional que confirma el gran momento que vive en su carrera. Yo soy la plebita de la mejor FM 100.7 para el tope de la mejor. Aquí nomás.
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5: Muchísimas gracias, amigos de Plaza. Recuerden que la mejor FM tiene presencia en todos los estados y en todas las ciudades. Vamos a aprovechar este momento para mandarles saludos a todos nuestros oyentes de la República. Abrazos especiales a todas las plazas de la cadena de música mexicana más importante de Latinoamérica. Y recuerden siempre, en donde sea que escuche la mejor, sigan votando por sus grupos y artistas favoritos. Así que con esto nos vamos a lo siguiente, que es la canción número 8.
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Es una canción que cobra más fuerza porque, oigan, la noticia que nos conmovió, tengo que decirlo, a los seguidores, a los fans, pero también a nosotros, pues los amigos de duelo. Hace unos días se confirmó que Oscar Iván Treviño y su esposa, mi tocaya Cintia Treviño, pues que ponen fin a su matrimonio después de casi 20 años. No lo podemos creer porque justo acababa de cumplir años, había fiesta, hubo jolgorio y de repente, ¡pum!, comunicado donde obviamente hacen equipo como familia, también en el ámbito profesional, y dicen que no pasa nada, que van a seguir siendo amigos como siempre, pero su relación se acabó. Así que esta canción, pues ahora sí duele, muchachos. Es el grupo Duelo en la posición número 8 con eso que se llama Para que ya no duela. Ouch, a mí sí me dolió. El tope. Oigan, pues sí se me hizo un nudito en la garganta, así como oyes la canción de Para que ya no duela y ahora todo tiene sentido. Pero bueno, qué bonita está. Va en la posición número 8 y vámonos a la siguiente, que es la número 7. Seguimos avanzando en el tope. Y antes de descubrir la posición número 7, les quiero contar que Belinda fue una de las invitadas especiales en el Mundial, donde tuve el honor de entregar el premio al jugador más valioso del partido, que fue Julián Quiñones. ¿Se acuerdan? ¿Cómo no se van a acordar? La victoria de México sobre Ecuador nos volvió locos a todos. Las imágenes de este momento no tardaron en hacerse virales y todos los seguidores no dejaron de comentar su participación en la ceremonia, que qué bueno que fue, que qué guapa, que Julián Quiñones, pero sí, la esposa de Julián Quiñones estuvo ahí también, para que no anden diciendo y anden inventando cosas. Es momento de continuar con la posición precisamente número 7 con esta canción de Los Ángeles Azules, precisamente junto a Belinda, en esto que se llama Por Ella. 7.

0: Y ahora sí, después de escuchar a Los Ángeles Azules, échale WhatsApp a tu radio, al dispositivo, mira, donde sea que nos disfrutes, juntos vamos a conocer lo nuevo de la semana, en esto que está recién salido del horno y se llaman los modelos recientes del tope.
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0: La magia de conectar, Edén Muñoz.

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1: Ándale pues, son lo nuevo, nuevo y seguramente será de lo más exitoso y escuchado aquí a través de la Mejor FM. Vámonos ahora a hacer una pausa, no se muevan, estamos a punto de conocer los primeros 5 lugares del conteo de más relevancia e importancia de la música mexicana. Por supuesto, el tope, aquí en la Mejor.
0: No te vayas, estamos a punto de conocer a los

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0: Qué bueno que continúan con nosotros. Aquí estamos en el conteo más importante de la música mexicana, El Tope. Te recuerdo, soy Cintia Urías y estás escuchando La Mejor. Si te perdiste alguno de los lugares y dices, oye, mi Cin, recuérdame cómo quedó, tranquilo, aquí tenemos el recuento. Yes. Andamos ready, los Tucanes de Tijuana.
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0: Dosis, El Javi.
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0: Para que ya no duela, Grupo Duelo.
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0: La Cama de Piedra, El Recodo.
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0: Por ella, Los Ángeles Azules y Belinda.
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0: Bueno, ya cantamos, ya bailamos, ya recordamos un poco de todo aquí precisamente en El Tope de La Mejor. Vámonos a continuar con estos numeritos y es el número 5 que llega en El Tope con la arrolladora Banda de Limón y esto que se llama Si las miradas mataran. Oigan, que sin duda vuelven a demostrar que la música no tiene fronteras. En esta ocasión sorprenden con una colaboración junto a Natiushka. Este es el tema de Ni Siquiera Somos Amigos, una canción que fusiona el poder de la banda, pues digamos que con un estilo totalmente alternativo y una carga emocional que ya está dando de qué hablar. Además, la

0: Avanzando y cada vez más cerca de los peldaños más codiciados de este conteo, llegamos al número 4 y aquí llega Grupo Firme. ¿Saben qué me gusta de Grupo Firme? Que rompe esquemas y que no le importa y que no se siente y dice, no, nos va a superar la inteligencia artificial, para nada. Hace poco escucharon una canción que hicieron con inteligencia artificial y les gustó tanto que dijeron, ¿y si la grabamos? ¿Y si la cantamos? Y así fue como lo hicieron y sin duda alguna transforman la industria musical y siguen marcando tendencia. Vámonos a la posición número 4 del tope con esto que se llama Cabrón y Medio,
1: con Grupo Firme.
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0: Así es, después de escuchar a los dos de Tamaulipas, seguimos recorriendo las canciones que marcan el paso de la música mexicana. Oigan, pero sí tengo que decirles, los dos de Tamaulipas me mandaron una bolsita bien bonita, con un su bebidita, con todo muy bonito. Así que gracias, muchachos, qué bonito, porque nosotros seguimos cantando sus canciones, como precisamente la de Ayúdame. Vámonos a continuación a descubrir quién se lleva los dos primeros lugares. No le cambies, esto se pone cada vez mejor en La Mejor.
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0: Ya estamos de regreso, familia de La Mejor. Continuamos con el conteo del tope. Y antes de descubrir la posición número 2, les quiero contar algo. Resulta que Jorge Medina y Josy Cuen siguen haciendo historia en esta gira de juntos. Y después de que agotaron localidades en los recintos más importantes de nuestro país, sí, señores, este dueto ya tiene confirmadas múltiples fechas en el Auditorio Nacional durante todo el mes de septiembre, consolidando uno de los espectáculos más exitosos del año en la música. ¿Y saben qué? Se veía como algo lejano. No, para septiembre, señores, ya estamos en julio. Esto se va de volada, así que vámonos a esta posición número 2. Una canción que sigue dominando la radio, las plataformas digitales y el gusto del público. Natural.

posición número uno en la cima hasta arriba. Ya conocemos las 9 canciones que dominaron esta semana, pero solo una logró mantenerse en la cima. ¿Y qué creen? Bueno, antes de revelarla, les quiero contar que quien ocupa este lugar es Lenin Ramírez y continúa viviendo uno de los mejores momentos de su carrera con este tema de Todo lo fue. Fíjense, ya alcanzó el primer lugar del chart regional Mexican Airplay de Billboard y además ya suma más de 3 semanas consecutivas en la cima del tope, demostrando que, claro está, sigue siendo la canción favorita, cantable, pisteable y dedicable de todo el público. Por eso, y por tercera semana consecutiva, la posición número uno del tope es para Lenin Ramírez y Todo lo

Pues felicidades, Lenin, el rey de la semana. Gracias por acompañarnos en una edición más del Tope en la posición número uno. Y así llegamos al final de este recorrido por lo más fuerte del regional mexicano. Gracias de verdad por acompañarnos en una emisión más del Tope de la cadena La Mejor. Esperamos que esta semana venga cargada de

0: la producción, arrancando Julio, Charlie Olmedo y el Chencho. En la producción general, el jefazo, Andrés Salazar, el topo. La locutora, pues yo, Cintia Urías. Sígueme en redes sociales, me cuentas como @CintiaUrías. Nos escuchamos el próximo fin de semana. Volveremos con lo mejor de tus artistas favoritos, con las 10 canciones más solicitadas de la música mexicana y también la información más relevante que la acompaña. Esto es El Tope, de la mejor en cadena. Hasta pronto.
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2: Los voluntarios son parte esencial de esta competencia. Dan la bienvenida, orientan a los aficionados, portan banderas y se encargan de que todo funcione a la perfección durante cada partido. Este programa de voluntariado se abre casi un año antes de cada justa y es un programa incluyente en donde todos son bienvenidos. Los voluntarios son la sonrisa cordial de cada encuentro. Mantienen la sede segura y bien organizada, pues son los encargados de revisar que el personal, jugadores y empleados tengan su acreditación en un orden, una labor imprescindible. Yo soy Carlos Aguilar El Zar. ¡Vamos México! 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
1: Mientras que en la FIFA se siguen rompiendo récord con cada torneo, nadie ha podido superar a la selección de Hungría, que tuvo 27 goles anotados en la Copa de Suiza 1954. Comenzó con una apabullante victoria de 9-0 sobre Corea del Sur, luego un marcador de 8-3 contra la selección alemana, luego 4-2 ante Brasil y 4-2 frente a Uruguay. Yo soy David Feitelson, vamos México, MBS Radio, donde late la pasión.
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Ya a las 3 de la tarde con 6 minutos en este momento, a las 3 de la tarde con 6, ya regresamos. Oigan, les agradecería que nos envíen el reporte vial. Me mandaron un video. La carretera 57 tiene el tráfico bien machín. Si alguien tiene más datos, se lo agradeceríamos. 4445-803073. Amar.

0: Ya voy para allá, ahorita paso información, te paso más datos. Voy para allá. Ahorita novedades, todo libre de periférico de la San Pedro a la 57. Todo.
1: Ya lo escuchó usted, de periférico a la San Pedro está el tráfico fluido. Muchas gracias, mi chino.
0: Deja ver qué onda con allá, con aquel tráfico. Ahorita te informo.
1: Perfecto, le recordamos cualquier accidente, cualquier reporte vial, básicamente. Nos lo puede enviar al 44 45 80 13 73, el teléfono en cabina.

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0: ¡Vamos!
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1: Dice por acá, camioneta con puesto de tacos que da sobre la carretera Matehuala con dirección al DJ. Camioneta quedada sobre la carretera Matehuala con dirección al DJ. Nos reporta el Morín. Muchas gracias, gordo.

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Y bueno, están muy chulos, las 3 de la tarde con 41 minutos en este momento. Pues te voy a acompañar a tardecita de este sábado. Mi nombre es Emanuel García, me dicen el Emanuelo. Y voy a estar aquí hasta las 6 de la tarde para llevarte complacencias, saluditos, reportes viales. Y por supuesto, el tema del día de hoy que está pero mamalón. De antemano, si nos sigues escuchando, te invito a que te reportes al 4445-801373, que es el teléfono en cabina. Porque aparte vamos a armar bloques de complacencias bien mamalones. Como tú lo sabes, cada fin de semana, cada sabadito, armamos bloques bien perrones de complacencias musicales. Vamos a meter cumbias, vamos a meter norteñas. Igual hasta algo de duranguense. Ahorita vamos a hacer un verdadero despapalle. Igual te agradecemos que nos envíes el reporte vial. Muchas gracias a toda la gente que se toma un minuto para enviarnos los reportes viales.

0: Bueno, le comento, en este momento, en el máximo torneo de fútbol que está llevando a cabo, está jugando el equipo de Francia contra Paraguay 0-0. 0-0 en este momento. Vamos a ver, la neta, a ser honesto, raza. ¿Cómo creen que le vaya a la selección mexicana el día de mañana? Siendo muy honesto, me gustaría escuchar qué piensa la gente, pues, de esto, ¿no?
1: Mira cómo.
0: Y no me van a dejar mentir, raza. Para los que vimos ayer el partido de Argentina, yo creo que nadie esperaba el tremendo juegazo que se aventaron. A mí lo único que me da a entender es que los juegos están para cualquiera. A ver, creo que ya se estrabó.
1: Mira cómo baila la morena.
0: No somos nada, Veneta. Pero bueno, por lo menos los leo por acá por el teléfono. Dice por acá el buen es Michelle. Dice Manuel, lo seguimos en sintonía. Ponte unas buenas norteñitas. Yo creo que sí, hermano. Yo creo que sí, ya tenemos rato que no ponemos algo norteñón. Por acá el osito Will nos manda el video de con inteligencia artificial. Está muy bueno, gordo. Vamos a ver acá, Lulubert ya, la 57 rumbo a Querétaro. Está libre hasta el eje 128. Muchas gracias, Lulubert. Ahorita pasa los audios, nada más que la compu agarra y machín. Y ahorita pasamos los audios. Por acá el buen Raúl Rose nos manda un enlace de Facebook. El Moy King Kong nos manda audio. Ahorita lo reproduzco, güey. Hombre, te parece karma, güey. A ver, vamos a ponerlo desde el teléfono, güey.
1: Yo sé por qué baila la
0: negra. Sí, ahorita se apaga el teléfono, güey.
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2: Ahora sí que hasta aquí mi reporte, aunque no seas Joaquín. Saludos a tu auditorio. Y bueno, mañana que juega México, los esperamos en las promos, ya saben de dónde y quién.
0: Ahí están las promos con el Moy King Kong. Pues a ver, Moy King Kong, que se vea, güey. Chate una arriesgada, así de si gana México. Alas gratis para los primeros 10,000 que lleguen al negocio. Vamos a ver si el Moy King Kong se anima, ahorita les paso la dirección. El Moreno Guavis, buenas tardes, Manuelo. Saludos, hermanito, saludos, carnal. Por acá, el Ángel, el Espíritu Viajero. Manuelo, ponme, puedes poner la de Márchate de los Bibis. ¿Sabes qué, Ángelo? Sí te la voy a poner, hermano. Vamos a complacer machina a la raza, güey. La

Ahí quedó, ahí quedó. Y fíjate, ahorita me puse a checar en redes sociales porque hay una campaña muy fuerte, no sé si ya la vieron, que es la campaña de no inglés. Las empresas, por ejemplo, las que entraron como Office Depot y algunas otras, 7-Eleven, por ejemplo, están así como de nosotros en apoyo a la selección mexicana. Nada de inglés, no English. Y estoy checando que hay unas que sí traen promos buenas, güey. Las puedo buscar, está ahí en redes sociales. Por ejemplo, acá está, es una cafetería. Dice, si México gana, las primeras 20 personas que vengan con su camisa de la selección se llevan su cafezuki como... Bueno, eso me lo inventé yo, lo del cafezuki como Tegufi. Pero van a regalar 20 cafés a las primeras 20 que lleguen con la camisa de la selección. Y a ver, usted, amigo radioescucha que me está escuchando, si pusiera usted su negocio para una campaña publicitaria como esta, ¿qué sería lo que usted podría regalar? Imagínate un taxista que diga, la neta, ¿sabes qué, Manolo? Si mañana gana la selección, yo regalo, no sé, 20 pasajes para la raza que vaya saliendo en el Hospital Central. O ¿sabes qué? Yo vendo taquitos, güey. Voy a regalar, no sé, unas

0: pasada. Dice, pásame la dirección del café. No, ese es en la Ciudad de México, güey. Juego, para empezar, ¿verdad? Es en la Ciudad de México. Vamos a ver por acá. La Almita Rumbera, ¿desde aquí empezamos?
1: Emanuelo, hasta ahí yo no, si alguien sabe de ese carro que le chocó a mi sobrina como a mediodía, que le huyó y dejó abandonada a mi sobrina con mis sobrinillos. Ahí si alguien sabe, que pase información, te encargo.
0: Almita, pásame la misma, pero no me pases la imagen, pásame la liga de Facebook. Ahí le va. Dice, buenas tardes, amigos. Soy aproximadamente a las 12:30. Un Kia rojo que aparece en la imagen, y aquí tenemos la imagen, nos impactó en la carretera Río Verde y la persona huyó del lugar dejándonos ahí. La persona venía borracha junto con una mujer y dos hombres. Dice, el vato anda todo golpeado de la cara. Tomó dirección hacia el Club 2000 y bajó en la lateral de Salvador Nava. Ay, no se alcanza a ver la placa. Mándame la liga, Almita. Mándame la liga y ahorita lo empezamos a mover machín. Dice por acá mi carnal. Ah, tenemos audio. Vamos a ver qué nos dice.
2: Saluditos. Buena tarde para todos. Desde la Alameda con rumbo a la distribuidor Juárez.
0: Ay, güey.
2: Tráfico pesadón. Pesadón.
0: Allá venía Universidad del Tráfico. Está bien machín. ¿Cómo te llamas, carnal? Alfaro Guevara. Así te voy a registrar, viejo. Ahí quedó. A ver, Romancitz García, ¿qué nos dice?
3: Manuelo.
0: ¿Qué pasó, gordo?
3: Choque en Salvador Nava, rumbo hacia la central vieja, es el distribuidor, el Lomas, el distribuidor, bajando el puente de la Fleming, sobre la lateral, ahí por el puente Pemex, carro descompuesto,
0: Puchas.
3: Y ahí por enfrente de conocida tienda, de ahí de los carros, de ahí de enfrente de la central vieja, hay otro choque, por eso hay un tráfico.
0: Tres accidentes diferentes en Salvador Nava, para que tomen sus precauciones, a ver, ¿otro más?
3: Libre la 57 hasta Dalias. Aquí ya me bajé yo.
0: Perfecto, Romancito, muchas gracias, hermano. Por acá, a ver, el chino que nos volvió a mandar más videos. Al parecer está circulable la 57.
4: Nada más el relajo está de ahí de la UCI hasta las tres naciones. Hasta ahí está el relajo. Ya de ahí para adelante ya está bien libre.
0: A ver por acá, el Dogo, antes de irnos a más música.
5: Emanuelo.
0: ¿Cómo estás, hermanito?
5: ¿Cómo te amo, chiquito?
0: No pedo. ¡Imen! Dice por acá, Emanuelo, qué chambeador, trabajas de gallo a grillo. Es que, la neta, no me van a dejar mentir, o sea, sí es pesado, obviamente, pero cuando amas tu jale, güey, o sea, lo haces con gusto, chico. Además, pues también nos gusta el dinero, pues ¿para qué decimos que no? Por acá, Liam Jasso, Manuelito, saludos, reina. Por acá, Darío Jaramillo, el más jodillo.
6: ¿Qué tal, Manolo? Muy buenas tardes, que tengas excelente día.
0: Gracias.
6: Bonito sabadito. Qué gusto escucharte. ¿Qué me recomiendas de botana para el día de mañana, el partidito? ¿Qué recomiendas?
0: Pues, hermano, mira, va a ser el partido, es a las 6 de la tarde. Nada que a las 12. No, mijo, eso no es cierto. Es a las 6. Hora perfecta para prender el asador, hermano. Unos cortecitos sabrosos. Y la neta, perdón, pero yo así con una chelita, güey. No puedo comer carne asada si no es con chela. Que dicen, ah, que con un whisky, no sé qué. Dice por acá el tripo de Chogre, Paro Machín, ponte una la canción del grupo El Tiempo. Ok, ahorita la busco con todo gusto, hermanito. A ver, ay, el Paco ya va a empezar, güey.
7: Manolangas, que gane México para gritar.
0: A ver, dejamos ahí, seguido de esto me pides su rola. Ahí en tu negocio, en lo que tú vendas, no estoy diciendo que lo vayas a hacer, nada más vamos a ponerlo como un ejemplo ficticio. Si tú eres dueño, por ejemplo, de una tortillería o de panadería, ¿qué estarías dispuesto a apostar a favor de México? Si gana México, mañana, no sé, regalo 20 panes o algo así, güey. Vamos a ver qué tan creativa se pone la raza. El Ángelo dice, sí se le puede ganar, Emanuelo, pero se tendrá que jugar el partido de la vida, ya que los ingleses son muy complicados. Hermano, ¿me creerás si te digo que Paraguay le está jugando al tú por tú a Francia, güey? Porque estoy viendo el juego, güey. Dice, hablando del Reino Unido, ¿puedes poner algo en inglés? No, hermano. Nada inglés. El Pancho MDB dice, ponte la de la Piedra Potosina, el Patito Alberto, ¿qué nos dice por acá?
8: La de Papá Cuyayo, que no falte, Manolo.
0: Nah, eso nada más son los lunes. O ya me está preocupando Jacob, güey, porque no se reporta. Y tampoco su mamá.
8: Quemando todo mi ser.
0: ¡Vámonos a música! No sé por qué me piden tanto esa rola, güey, pero les gusta bien machín. Y dime, hermano, ¿quién diablo?

0: tranquilo, güey, tranquilo, tranquilo, Eden. Es un programa infantil, güey.
1: Principalmente.
0: Vámonos con más mensajitos en lo que a mi amigo Eden se le ocurre cantar.
1: ¡Hola!
0: Este audio va a estar peligroso, así que por favor, si tienen niños presentes, tápele los oídos porque se reporta en vivo y a todo color. Y luego, ¿con qué canción? Doña Chuperson.
2: Buenas tardes, Emanuelo.
0: ¿Cómo está?
2: Emanuelo, vente, vamos a echarnos unas banqueteras. Y luego nos comemos el postre, ¿o qué?
0: Que yo les dije. Ah, todavía falta más.
2: Donde tú quieras. En un puente, en un basurero.
0: Ah, como en un basurero, doña Chuperson. ¿Por qué crees que estoy haciendo horas extra? Para ir al ese que parece panal de abeja. En un basurero. A ver, ¿para qué? ¿Qué dice mi carnalito? Mira, el cochiloco se reporta.
3: Ya aquí en la lateral de Gálvez a la Río Verde, a Periférico.
0: Ajá.
3: Con punta hacia Río Verde también está el tráfico bien pesado.
0: Gracias, hermanito. Bueno, ahí para que tomen sus precauciones. A ver, el Reyes, ¿qué nos dice?
4: Buenas tardes, Emanuelo. Porfis, paro machina de yo comencé la broma con Pegaso. Saludos de parte de Reyes.
0: ¡Qué buena rola, güey! Sí, hermano, entran todas, hombre. Por acá, Luis Ángel nos dice, Manuelo, porfa, el dueño de tu amor con Grupo Yamaro, dedicada para Lucy, aquí nomás escuchando la mejor. Ahorita la ponemos con todo el gusto del mundo, hermanito. Dice por acá el Fernanduchis, oye, gordo, qué buena actitud traes, hasta la contagias. Es que, hermano, hay que hacer las cosas con mucha gratitud, güey, con felicidad. Como quieran, los problemas ahí siguen, hermano. El Mapache, excelente sábado. Puedes poner la rolita de la cumbia del chango, este güey. A ver, acá mi carnal. Sí, siento que va a ser una denuncia este güey. A ver, cuida lo que dices, Morín, porque luego te pasas de lanza, güey.
5: Emanuelito, ¿puedes mandar una felicitación a mi hermana, porfa?
0: ¿Cómo no?
5: Que por fin se pudo embarazar, nomás que tenemos un dilema. No sabemos cómo llamarle a nuestro futuro hijo.
0: ¿Qué les dije? ¿Qué les dije? Ay, de veras con mi carnal. A ver, es que se trabó, güey. Ahí va.
5: Nada, Langas, si México llegara a pasar contra Inglaterra, te voy a hacer huevo.
0: Ya, güey, ya. Por acá dice, hola, ¿me puedes agregar? ¿Pero cómo te llamas? Tienes una foto de un perrillo en una cobija miada de las Chivas. Dice el Sergio, güey, dejen pasar a tu abuelito, hombre. El Super Javi, ¿qué nos dice?
6: Manuelo.
0: ¿Cómo estás, hermanito?
6: De Manuelo.
0: Dígame.
6: ¿No tienes boletos para el de México-Inglaterra? Que me regales uno.
0: No, también caro. 80 mil baros, güey. El buen Dash dice, buenas tardes, Manuelo. Te oigo y me estremezco. Ves para citarte, güey. Dice, me motivas más tú que la selección. Saludos y bendiciones. Guácala. El Adriano del Taller de la Muerte. Saludos, viejo chulo. Ah, mira. Uy, ese mugre chiquillo. Es por accidente. Por acá, el Chino. Ya está empezando a llover allá por la BMW. Madre santa, está cayendo el cielo. Bueno, ahora también, si empieza a llover por donde usted está, repórtelo para evitar, pues, para que la gente maneje con precaución. El Dodor, ¿qué nos dice?
7: Hola, Emanuelo.
0: ¿Cómo estás, hermanito?
7: Oye, yo tengo un negocio de cosas para bebé. Si México gana, el lunes pasas por unos chupones.
0: Ay, mijo, dile tú, Peláez, por favor, dile tú a mi carnalito.
8: Eres un estúpido.
0: Ya, vámonos a música. Vámonos a música, porque ya empezaron con sus cosas. Son los señores de Pegaso. Se llama Yo Comencé la Broma. Y lo escuchas aquí nomás.

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13: Ya a las 4 de la tarde con 42 minutos en este momento ya estamos de regreso. Oigan, hay un chorro de mensajes de antemano, como cada sábado. Muchísimas gracias a toda la gente que se reporta con su servidor al 44 45 80 373. Digo, solo por si no lo está viendo. Al minuto 78. Ya la selección francesa pues está ganando básicamente 1-0. Pero bueno, vámonos con más mensajes y por supuesto con más música. Yo veo el ánimo de la gente bastante, bastante ilusionado por lo que puede ocurrir el día de mañana. Les recuerdo, ahí ya habían echado un rumor de que iban a cambiar de horario a las 12. Pues na. Al final terminaron diciendo
14: ni merda.
13: Y se va a jugar con normalidad a las 6 de la tarde para que pues ahí lo tome en cuenta por si lo quiere ver. Nada más, como siempre, le pedimos a toda la banda, en caso de que llegase a ganar la selección, en la cual realmente tenemos algo de fe, pues no vaya a ser sus despapalles, por favor. Festeje con responsabilidad, hombre. Vámonos rápidamente con los saluditos. Tenemos por acá, suéltalo.
15: Yo ya le dije a la gente, tengo una panadería chiquita.
13: A ver.
15: Y ya le dije a la gente que si México le gana a Inglaterra, me los llevo a cenar al Pampas el siguiente fin de semana.
13: ¡Ah, perro! Fíjate, mi carnal dijo, yo tengo mi panadería, me lo llevo, hombre, aquí sale para todos. Dice, yo no tengo negocio, pero regalaría 20 masajes para mamás solteras que estén como me gusta. Y nada, güey. Dice el Paco, el Jacobito está anexado, déjalo. El Sam, mándale un saludo al pajarín del zapote, dile que no me parchó bien la llanta, guácala. Dice por acá Panchito Villa, no me pasaste la página. Sí te la pasé, güey. A ver, deja, te la mando, guardame un segundito, ahorita te la mando. El Catracho dice, salud para el Tortas, Pancho el Polvorín, salud para mi gran amor, Fanny. Dice, la clave, históricamente, no, espérame, hermano, espérame un segundo. Porque nos está dando un dato histórico, güey. O sea, nos está tratando de culturizar mi carnal. Así que, por favor, aguántame, Marquito Flores. Suéltame a mi carnal, por favor. Dice mi carnal el Mauricio. Históricamente, Inglaterra no gana en el Azteca. De todos los partidos que ha jugado en el Azteca, tanto con México y en otros mundiales, jamás ha ganado en el Azteca. La clave está en la altitud de la Ciudad de México. Si Inglaterra llega a ser presión alta, es cosa de aguantarlos el primer tiempo. Y en el segundo tiempo, así es. Así como lo escuchan, estarán reventados. Hombre, perro chato.
16: Ya, hombre.
13: Jalás, por acá dice. Jalás. Pinche. Dice por acá Liz. Me imagino que es un puesto de micheladas. Habrá. ¡Ah, perro chato! Dice Michelin. Habrá 20 micheladas gratis. Y los primeros 5 sus tostiaguachiles si gana México. Y dice que lo escucharon en la mejor. Imagínate micheladita y aguachile los primeros cinco si gana México. Diciendo, oh, el NIP va a ser así. Pues vengo por la promo que dijeron estos güeyes. ¿Que dónde lo escuchaste? No, que la mejor. Y te llevas tu aguachile. Los... A ver por acá. A ver, aguase porque aquí puede venir cualquier cosa.
2: Manuel, o si no, nos vamos en un carro de los que estén arreglando ahí en el taller de la muerte. No. Ya lo pedimos prestado, ya que si no quieres ir a un basurero.
13: Ya, debería chupar, señor. Ya deje, está chupando, hombre. ¿Qué haría yo sin Doña Chuperson mandando esos audios, la verdad? No somos nada. A ver, por acá, el Morín.
3: Oye, Manolete.
13: ¡Ande, gordo!
3: Conocí una morrita que mando picando.
13: ¡Ya, cállate, güey! No nos importa. Dice por acá el Fernando Reina. Dice, ¿ya tiene a Doña Chuperson? No, güey, Doña Chuperson. ¿Tú así? No la conoces, güey, me imagino, pero... güey. Ah, sí trae bien machín, güey. Pero también ahí tiene sus galanes. Dice por acá un saludo para el Papis, el Vicky, el Panchito y el Dani desde el terreno de la Gutenberg. Por acá el tío Toño dice, ¿me puedes poner la canción de Eres de Napoleón? Ese me recuerda mucho a ti. Por acá el Rubencio, saludos. Y sin problema va a ganar la selección de México. Pues vamos a ver, carnalito. La neta yo sí confío que puedan llegar a ganar. Están jugando bien, güey. Están jugando bien. Pero pues vamos a ver qué pasa el día de mañana. ¡Vámonos a música! ¡Vámonos!

Vámonos con un estreno, así que suelta la papa. Es lo más reciente de Banda MS. Se llama Écheme Otro Consejo. Y lo escuchas aquí nomás.

0: Ahí escucharon algo de lo más nuevo de Banda MS. Se llama Écheme Otro Consejo. Esas rolas dedicadas para los viejones. Vamos rápidamente con más mensajes y muchísima más música. Por acá, a ver, Ricardo, no vas a salir con tus tonterías, por favor.
1: Manuel, Manuel. Ponte la de 10 kilómetros con el Primavera, perro. Ay, por favor, güey. Por favor.
0: ¿Por qué me las piensas así, güey? No, no somos nada, Ricardo. El Luis Cañizales, dime de los cumbia de barrio. ¿Cómo no? Ahorita lo ponemos. Claudita dice, qué bonito escucharte aún, quisiera. Quisiera la actitud de Doña Chuperson. ¿Cuál es el truco? Pues que Doña Chuperson es feliz, Claudita, ¿qué te digo? Mira, es lo que todos quisiéramos. Ella no anda de mojigato ni de mojigata. Ella dice, sí, güey, mira, me quiero ir a encerrar ahí a un chicarro ahí. Y es feliz.
2: No,
0: Doña Chuperson, vamos a ir al que le digo que pase un panal. Está ahí en Salvador Nava.
2: No te me subas al coco.
0: A ver, siento que está muy bueno. A ver, por acá, Jonathan nos manda un video bien burlis del patito Alberto. ¿Qué nos dice? Es una tontería, estoy seguro, güey.
3: Si gana México, pitochela para todos.
0: Ah, no, no les digas eso, güey. Dice por acá el Mickey, el taxi ejecutivo, el día está por unas Kawasakis. Hace rato estaba nublado, güey, no sé si todavía esté igual. Pero nunca es mal momento para echarte una chelita. José Luis, ¿qué nos dice por acá?
4: Manolo, tu pronóstico para mañana, México-Inglaterra, para apostarle.
0: Yo creo que México gana, gordo, ojalá que fuera 2-0, güey, pero no, siento que sí van a meter gol. Yo me voy con un 2-1, pero así cardíaco, güey, cardíaco ya de gol de último minuto, güey.
2: No te me subas al coco, no, no te me subas al coco, no, no, nena, no, al coco, no, al coco, no.
0: Es que también, güey, mira, ¿para qué llevan a Inglaterra a entrenar al campo de los Pumas, güey? Se lo van a llevar al Cruz Azul para salarlos, güey, pero... No le piensas, mijo. Dice, me llamo Eduardo, ok. Déjate personalizo, gordo, con todo gusto. Dice por acá, Emanuelo, quítame jaso ese. Ah, oh, espérame, mija. Mira, tú sabes que cuando me mandan ese tipo de mensajes, yo tengo que aprovecharlos. Dice por acá, es una señorita que tenemos registrada como Liam Jasso. Y dice así: Emanuelo, quítame el apellido Jasso. Ese pinche apellido del cucaracho. Ah, tranquila. Tranquila, pues, ¿qué te hizo? ¿Por qué no nos mandan el chisme completo, hombre? Es más, mira, vamos a hacer una cosa. Vamos a poner esas canciones así, bien, bien ardidas, bien machín. Si usted en algún momento lo mandaron al diablo, le fueron infiel o algo por el estilo, ¿qué rola pondría? ¿Qué rola le dedicaría? Ella le dice el cucaracho.

Eso es para todos los malditos infieles, desgraciados, hediondos. ¡Suéltala! Son los buitres de Culiacán, Sinaloa. Se llama Tengo Novia. Y lo escuchas

0: güey, ¿por qué me piden esas rolas? Yo pensé que decía otra cosa.
1: No te me subas al coco, no. No te me subas al coco, no. No,
0: no, no somos nada, de veras. A ver, ay, güey, llegaron más mensajes. A ver, vámonos rápido, vámonos recio. El Ángelo.

0: Las cariñosas que darán algo gratis si gana México.
1: No, ni merda.
0: Dice por acá mi carnal anónimo, dice, soy Indrive y si gana México, le doy 5 viajes con final feliz a Travesaños. Guácala.
2: No, no.

0: Ni una más a Doña Chupers, ¿no? Porque se destrampa.
1: Pero está bien, güey. Mira. Mira, voy a poner, si es que no lo ha borrado, el último audio. Jamás es grosera, güey. No, o sea, Doña Chuperson sabe cómo decir las cosas. Por eso es queridísima en este su programa.
2: Manuel, si no, nos vamos en un carro de los que estén arreglando ahí en el taller de la muerte. Ahí lo pedimos prestado, ya que si no quieres ir a un basurero.
1: A ver, y se ríe, güey. O sea, dime dónde verlo vulgar, güey. Jamás. Ay, Doña Chuperson, la TQM de veras. Por acá, Carlitos López, y si le mándale un mugue chiquiño. Un saludo a mi hijo Carlos Mauricio López Lara y a la familia López Caste. Hasta la 24. Saludos, hermanito. Marlencita dice, con que no metan a Ochoa. No, Marlencita, yo ya lo veo muy difícil. Saluditos el papi Gerson. Saludos a todos los choques del asfalto. Saludos para el Pocaluz, Tito el Bambino, Isaac, Gasparín, Braulio, Mar, Jory, el RBD.
3: Manda un beso, Manuelo.
1: El Warrior, dice, salud para el Warrior, la cumbia de los piratas. Ah, pues este último bloque va a ser...

0: ¿Qué nos dice por acá? Vamos, suéltalo.
1: Buenas tardes, Emanuel. Buenas tardes. Yo le dedicaría al Zángano ese, la de Rata de Dos Patas, de Paquita la del Barrio. Bien merecida.
0: Con eso nos vamos a despedir en este bloque. Pero no, pero díselo, Veré. ¿Qué, ve? Che, perro. Se quedan escuchando, se llama Rata de Dos Patas. Es la Paca. Paz, descanse y lo escucha.

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1: Desde Qatar 2022, los árbitros cuentan con una tecnología para detectar el fuera de juego, el SAOT o en español fuera de juego semiautomático. Se trata de 10 o 12 cámaras colocadas estratégicamente y que permite discernir si un futbolista se encuentra en posición ilegal de manera instantánea. Cada jugada está acompañada de una recreación en 3D que se revisa en la sala de operaciones del VAR. Así, las jugadas más polémicas del juego quedan registradas para disminuir la polémica en cada partido. Yo soy Memo Schutz. ¡Vamos México! 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
1: Ya estamos de regreso, las 5 de la tarde con 41 minutos en este momento. Oigan, y ya prácticamente cerrando este último bloque, muchísimas gracias a toda la gente que se reportó como cada fin de semana. Y vamos a terminar con lo que más nos piden día a día, que es algo de cumbia. Y pues, ¿por qué no empezamos? ¡Suéltala!

0: Salud para el buen Silvestre, para el chamaco que nos está escuchando.
1: Emanuel, Emanuel, ponte la de Lawrence of Monteclairon, la de... Me dejaste agarrada de un poste.

0: ¿A qué sigue?
1: Bienvenido, pura sed de la peligrosa.
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1: Así. No se agüite, mi angelito, no se agüite. No la detuve y se fue.

Manuelo, Manuelo, buenas tardes. Un saludito para la familia Rivera, para mi gran plana, el Choco, el Chaque y toda la familia Torres. Y para la racita de Buenavista Villagrana, de parte del Chamuquín, y complace con una canción. Tumba sin cruz. Échale, Manuelo. Sobre ti, adiós.

0: Saludos al mono, no en sintonía es el burro, si el mono no, besitos, guácala.
1: Bueno, de amor.
0: El Miki, a mí también me mandas, guácala, Miki, eres hombre.
1: Tu risa, tu dulces caricias que me...
0: Si quieres, te puedo echar bendiciones, güey. Antes de irme.

0: ese cuarto de hotel, mija.
1: Chamba, ¿qué onda, mi Manuelo? Mándale un saludito a mi excuñado, el Pepón Aguilar, hasta Dallas, Texas.
0: Ah. ¿Y para qué lo saludas si es tu excuñado?

Pequereque. ¿Puedes poner la de gritaría para animarme? Voy entrando a un turno de 16 horas. ¡Ay, güey! No, pues háblate, Peque. Cuando salgas, pues, si quieres te ayudo a desestresar.

0: perro, ¿dónde andas, Adriano?
1: Emanuelo, cámbiale un poquito de música, ponte la del botecito. Para empezar a...

0: ¿Alguien dijo pitochela?
1: Nadie dijo eso, güey. Saludos al Uber Monreal, el Ángelo. Idiota, Ángel, neta. Saludos al bueno Omar Aguinal, buenas tardes. Así es el Amurts.

0: ¿Cómo será una? No, mándalo por audio.
1: Y la neta, escucho que existe pura pitochela y panochela no hay. ¿Panochachela?
0: Esa es una buena pregunta, güey. Pero, ¿cómo haces un vaso en esa forma, güey? Siento yo que